0: 20 horas. 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

0: 20 horas, 15 minutos.
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0: 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La señal horaria
1: en RTL. 20 horas, 28 minutos.
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0: 20 horas, 45 minutos.
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3: Horas 58 minutos. 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
2: Son las 9:00 p.m, con un minuto. 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

Muy buenas noches, buenas noches, buenas noches, buenas noches, buenas noches, buenas noches, querido público. Oye, que hace calor, ni siquiera tengo frío, ¿eh? Nada de frío. Oye, un saludo a cada uno de ustedes que ya están en la sintonía de la red RTL, pues. Bienvenidos al gran show de la Radio Tropical Latina, sí, pues. Cuando ya son las 21 horas con 9 minutitos, ¿ah? ¿Eh? 21 horas con 9 minutitos. Estamos comenzando esta nochecita ya de El Gran Show. Sí, pues. Frío, calor, llovió, ya vio. Todos lo vimos también. Hoy día tuvimos 9,2 milímetros de precipitación. Muy poco para la época, ¿eh? Muy poco, ¿ah? ¿Eh? Cuando de repente junio suele ser más lluvioso, ¿ah? ¿Eh? De ahí les vamos a explicar por qué. Chiquillos, usted se puede comunicar con nosotros al 752-3280-21 y el 50-41-41. No hace frío, hay 12 grados de temperatura en el aire en este instante, ¿eh? Así que saludamos a quienes nos escuchan desde la periferia de Curicó, desde los alrededores y también desde la zona urbana, los que están en su casita, los amigos que están en su oficina encerrados trabajando y escuchando la radio, informándose del tiempo, informándose de las copuchas o simplemente quiere reír. Bajo esta frecuencia, usted lo pasa bien. Sí, porque no es lo mismo que dijo la Yajaira, que dijo... No bajo esta frecuencia, sino bajo esta calle. Esta... Muy bueno. Entonces, claro. Así que, amigos míos, ya nos puede llamar y nuestro WhatsApp más 569-6741-4765. 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De ahí le vamos a hacer uno. Saludos, Jorgito Godoy, el gestor inmobiliario. Ya le contamos qué tiene preparado. Bienvenidos al gran show de la RTL con el Nico.

21 horas y 14 minutos en la RTL en Chile, en nuestro país, en Chile continental, amigos míos. Y pues estamos en vivo y en directo. 75-2-50-41-41, 75-2-50-41-41 y el 32-80-21. Oye, usted ya se puede comunicar con nosotros al 752-3280-21 y al 752-50-4141, ¿ah? Sí, pues. Así que un saludo a cada uno de ustedes que está en la sintonía de la RTL. Nuestro WhatsApp disponible, más 569-6741-4765. A cada uno de ustedes le enviamos un saludo y le deseamos, por supuesto, que disfrute esta jornada. Sí, pues. Esto dice así... La Sonora Sensación dice...

Bien, regresamos 21 horas y 26 minutos en la red RTL. Ya comienzan a sonar los teléfonos, saludamos a nuestra audiencia que sigue conectada con nosotros a través de la red RTL en el 95.5.

0: Hola, tío Nico, me alegro escucharlo. Yo mejor de salud. Mañana vuelvo al colegio. ¿Qué te había pasado, oye? Está ahí resfriado, parece, ¿no? Vuelvo al colegio. Un saludo para mi mamá Andrea y mi abuela Mónica. Para Carlito, la mamá Elcita. Bueno, a todos los chiquillos que están en sintonía de la RTL. Felipito de la comuna de Molina está ahí en sintonía de la emisora. ¡Saludos, amigo! Saludito a Felipito por ahí que está escuchando, ¿eh? Buenas noches. Hola, hola.
1: Voy por tantos boletos. Oye, amigo mío.
0: ¡Aló!
1: Oye, amigo mío.
0: Oye.
1: Dime.
0: No, tú me dijiste yo.
1: ¿Cómo estás, viejito?
0: Bien, pues, Carlito, ¿qué se cuenta por allá?
1: Oye, primero quiero mandar un saludo bien grande.
0: A Mafarda.
1: A Luisito Flores.
0: A Luisito Flores, oye, buen grupo La Sensación, la clásica
1: sí,
0: Sensación.
1: Sí, pues, la trae Luisito Flores, un saludo bien grande para él.
0: Sí,
1: a su familia, que Dios lo bendiga siempre.
0: Un
1: gran poseedor de la música.
0: Un buen repertorio que tenían ahí los muchachos, ¿eh?
1: Sí, Luisito Flores, es un grande de Curicó, ¿eh?
0: Como siempre, pues, compita, como siempre, destacado el hombre.
1: Sí, yo lo conozco muchos años, Luisito, es un hombre muy caballero.
0: Como siempre, no, y aparte que Luchito tenía buenos temas, se mandó el hombre.
1: Sí, bueno, y aquí yo cuando estuve aquí en Teno con él, puta, me recibió siempre con los brazos abiertos, con un buen apretón de mano.
0: Bueno.
1: Como un caballero.
2: A cagar nomás.
0: Tal cual. Cuéntame, bueno, Carlito, ¿en qué lo puedo ayudar?
1: Quiero mandarle un saludo a la señorita Mafarda, a la señorita Marín y a Felipe.
0: ¿Ya? ¿Está escuchando, Felipito? ¿Está escuchando?
1: Sí, pues queremos a tu querida mamita y a tu abuelita.
0: ¿Ya está?
1: Los amigos de la prensa.
0: Sí.
2: Una pura es para los vídeos, pues, weón.
0: ¡Lucho!
1: Es de Luisito. ¿Me puede poner un cue de musical, mi querido amigo?
0: Espérate, que no te escuché, tengo un problema con... Y ahora sí, dime.
1: ¿Un cue de musical se puede ver posible?
3: No, no.
0: ¿Cuál temita sería, Carlito?
1: De Soda Stereo, música ligera.
0: Buena, anda, y rock latino hoy día.
1: Sí, que me gustan esas canciones de los...
0: ¿Y de cuándo? ¿Que nunca la he pedido hoy?
1: No, la otra vez te la pedí.
0: Música ligera.
1: Música ligera.
0: Sí, música ligera.
1: La de los días.
0: No cante. Tenemos la versión en vivo, así que vamos a tocar esa, ¿vale?
1: Ya, mi perro.
0: Un abrazo, Carlito, se me cuida.
1: Ya, mi perro.
0: Chao, compita, que esté bien.
1: Tú también.
0: Ahí está. Carlito, saludos de Teno, ¿ah? ¿Eh? Un grande, Carlito.
3: No.
0: ¿Quiere un quiebre?
3: No.
0: Un quiebre, dijo un amigo, le quiero todos los dientes. Está. 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
5: ¡Al hombro!
0: Algo me decía. Algo me estaba diciendo. ¿Qué?
5: ¡Ay, ay, ay, no!
0: ¡Algo me decía!
5: ¿Cómo está, don Nico?
0: ¿Cómo está, mi rey?
5: Bien, gracias a mí, oiga.
0: ¿Cómo se me ha portado?
5: Oye, como el día no más, oiga.
0: Nada más, porque ratito.
5: Cuéntame. Esta cuestión aquí es portarse mal para pasarlo bien.
0: Ah, ¿te portáis mal, güey?
5: De repente.
0: Mish, ¿y qué maldad hace?
5: Cuesta, pero le digo empeño.
0: Impresionante. Cuéntame, Rey, ¿en qué lo podemos ayudar?
5: En un temita, porfa.
0: ¿Cuál sería?
5: Anda de borrachera.
0: ando de borrachera. Ya, vos borrachera.
5: Y... ¿Para Curicó?
0: ¿Ah, te venís para acá a curarte?
5: No, vamos a Curicó la canción.
0: Ah, pues, ya, ya te dije ya, vos.
5: No, una vez nomás, pues.
0: No, ya, ya te dijo delante el... El Lucho, ya te dijo nomás delante el Flores.
2: Una pura es para los vídeos, pues, weón.
5: Claro, sí, claro.
0: Ya, mi guachito, te va el temita.
5: Ya, Nico, que esté bien.
0: Vale, compita, chao, chao, mi rey.
5: Chao, chao.
0: Ahí, Gerardo de Río Claro, una es para ella, para ella. ¡Holis! Soy Naucar. Buena, Naucar. ¿Cómo estáis, Naucar? ¿Y por qué no me hablé en WhatsApp? Me tenía... ¿Cambiaste el número? Saludos para Naucar, saludito a la señora Carmen Ollarse. Cita Carmen Ollarse, ¿cómo le va a usted? ¿Cómo está Naucar? La op número de reemplazo todavía, de apoyo. 10-9-24. Ya, ya, ya. Estoy pesado, Nico, estoy pesado en el... Claro, despacho. Así que un saludito a Naucar. Ay, que la lleva, la lleva. Qué gusto escucharte ahí. Qué bueno que te esté yendo bien. Un abrazo a Naucar ahí. Y a Carmen Ollarse, la cita Carmen. Un abrazo para usted también, ¿eh? Oiga, póngala 5-1 y para que escuchen a Naucar todos los días. ¿Qué más tenemos por acá? A ver qué dice. ¿Qué dice?
3: Buenas tardes.
0: Buenos días. Este parece que está en Australia, que está de tarde allá. Acá estamos de noche. O allá serán las 5 de la tarde.
3: Me toca el castigo de Rajá. El mío, el castigo de Rajá con ruta 5, porfa, gracias.
0: Vale, Danilo. Buenas noches. Esa es mi operadora. Bien, bien, bien, bien. Buenas noches, señor Nico, en sintonía con ustedes. Saludos desde Maracay, Venezuela. Miguel Gil, saludos, Miguelito. ¿Cómo está, mi guachito? Un abrazo, ¿eh? Un abrazo para ustedes, compiguita. Ya, pues, vamos a la música. Vamos a bailar, a pasarlo bien, a seguir disfrutando de esta noche. Noche que en un minuto más, una horita más, se va a tornar fría. Porque después de la lluvia queda la humedad y baja la temperatura mañana. Amanece con 2 grados solamente mínima, 2 a 3 grados. Así que abrigarse, chiquillos, que mañana va a estar escarchado posiblemente, ¿eh? Vamos a la música, chiquillos. Y pidieron acá, ando de borrachera con los charros de Lumaco. 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

Pascual y su alegría llega con el mix de ranchero. Ahí teníamos antes de borrachera de Gerardo de Río Claro. Pa' Curicó, ¿eh? Este es el mix ranchero con Pascual y su alegría.

0: Ya estamos de regreso en el gran show de la RTL, amigos míos. Hoy estamos viendo por acá, vamos a subir en nuestro fanspage de Radio RTL Chile FM una pequeña historia, contándoles un poco lo que viene ahora después de la lluvia, que es generalmente después de cada sistema frontal llega el frío. Así que mañana vamos a estarles indicando también cuáles van a ser las máximas de los próximos días. 752-5041-4132-8021. Sigue escuchando la Naucarre por ahí, pide un temita, por ahí. ¿Algún grupo venezolano, colombiano que tengas por ahí? Yo sabía que había un grupo que se llamaba el Grupo Arepa. En serio, el Grupo Arepa, como el tostador. Muy bueno. Ay, ¿qué tenemos por acá? Vamos a escuchar a la gente del WhatsApp. ¿Qué dice por acá?
1: Buenas tardes. Buenas tardes.
0: Hola, amigo. Hola.
1: El castigo de Rajá.
0: El castigo del Rajá.
1: El castigo del Rajá con ¿ya? Ruta 5, porfa, gracias.
0: Vale. El castigo del Rajá lo tenemos listo con Ruta 5 para programárselo a nuestro amigo, ¿eh? 11,5 grados de temperatura a esta horita. Ay, nomás. Ya llega el frío. El castigo del Rajá. 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

0: 21:54. Ay, ay, ay, chiquillos. Ay, ay, ay, mi gente. Oye, estamos, por supuesto, saludando en esta jornada de día 10. Sí, pues, miércoles 10 de junio. Saludamos a todos los que llevan por nombre Paulina. Así que un feliz santo, feliz onomástico a todas las Paulinas que hoy día se están celebrando el onomástico. Así que si usted se llama Paula, no. Paulina, no. Entonces, Paulina, no. Así que a las Paulinas, si usted se llama Paulina, bienvenido sea el saludito para usted. Vamos a las llamadas telefónicas en nuestra red de emisoras RTL. Buenas noches.
1: Buenas noches, caballero.
0: ¿Con quién hablamos?
1: Con su super fan.
0: ¿Mi super fan? ¿Cuál es su nombre, amigo?
1: Matambilla.
0: Buena Matamba. ¿Cómo está, mi rey?
1: Bueno, yo no me llamo nada, Paulino, sí.
0: No, pero te saludamos igual. Matamba, grande tipo, el chico del otro, el municipal. Oiga, mi rey, cuéntame, ¿cómo le ha ido?
1: Como día.
0: ¿Cuántos vehículos hoy día?
1: No le digo nada.
0: ¿Cuántos vehículos fueron hoy día?
1: Me lo fueron 4.
0: Pucha, pero hay que partirlo.
1: Están durmiendo, sí.
0: Ah, ya, están en los corrales durmiendo, creo. Hay que echarlos para arriba, compadre. Cuéntame, rey, ¿con quién está por ahí?
1: Aquí estamos con mi amigo Huasquita, pues.
0: El Huasquita. Bueno para la Huasca, ¿no?
1: Dicen. Malo para el carro.
0: Ay, cargado para el liso encima. Mira. Ándate, cabrito.
1: Estamos con Caldillo también, oiga.
0: ¿Con Caldillo Congrio?
1: Sí, también, el hermano del Cristian Lillo.
0: Abajo de la cama lo tenían con el claro, con el carro sonando.
1: Ahí está con los chicharrones.
0: Sí, los cochicharrones. Oiga, rey, ¿frío o no por allá?
1: No, está aquí a un sol radiante.
0: Mire, no, sí, creo que está como 35 grados bien para allá en la playa.
1: No, estamos jodidos, oiga.
0: Pucha, cuidado en la ola que te va a llegar en la cara.
1: No, si va a un tsunami aquí ahora.
0: Ah, afírmate, hombre, afírmate. Afírmate.
1: Abuelo, no, no, no.
0: Oye, ¿y tu compadre Malo Barlicho también?
1: No, está chantado, está tomando pura agua, zinga.
0: ¿Le tienes con el agua cortada?
1: Hace rato ya, pues. Yo también.
0: ¿Ah, tú también?
1: Hace rato, hace más de año ya, pues.
0: O sea que ya no...
1: Cacho para agua.
0: Cacho para agua, literalmente cacho para agua. ¿Te parecía la Emma? Muy buena. Cuénteme, rey, algún temita, algún saludo.
1: Oiga, un saludo. ¿Cómo dijo? Un saludo.
0: No, saludo, te has curado ya.
1: No,
0: te...
1: no, un saludo
0: no. Ya te dije yo.
1: Oiga, quiero una casoncita, oiga.
0: Cuénteme, pues, rey, ¿qué temita quiere?
1: Una de... puede ser un temerario en cumbia.
0: ¿Ya, los temerarios?
1: En cumbia se son bien bonito.
0: Ah, de esas
1: cumbias. Hasta el corazón.
0: Ah, de esas que dan ganas de...
1: Hasta
0: de,
1: el alma.
0: Llegué a remangarte los bluyines bailando.
1: Un saludo para mi ex.
0: ¿Para quién?
1: Para mi ex.
0: Ah, para tu ex.
1: No.
0: No, pues esa del Barty.
1: No.
0: Esa del Barty, pues.
1: No.
0: El hombre fiel.
1: No, no.
0: No, si la haces es de Barty.
1: No, un saludo para mi ex.
0: Pues, qué bueno. ¿Qué,
1: para
0: qué?
1: Julio.
0: Para Julito. Bueno, saludo para Alberto. Muy buena onda, Lucho.
1: Oiga, ¿y qué chimba está por ahí, no?
0: No, compita, está en la casita descansando.
1: Ah.
0: Sí.
1: Sí. También está.
0: Está descansando.
1: Oiga, un saludo para Requingua y Loca.
0: Ah, güey. Bueno. Sí, güey.
1: ¿Para dónde más se puede mandar un saludo?
0: Mira, tenemos cobertura hasta la NASA con los astronautas que están en la Luna.
1: ¿Y en Arica?
0: También, pues Arica, en el Morro Ría.
1: ¿Y Puerto Montt?
0: ¿Puerto Montt? Ah, Puerto Montt.
1: Puerto Montt, cuando decía la canción Puerto Montt.
0: Oye, buen tema, ya, buen tema.
1: Está ahí.
0: Buen tema, compadre, buen tema.
1: Y un saludo al jefe de jefe, oiga.
0: Soy el jefe de jefe,
1: Carlito, che. Hace rato no lo veo.
0: No, Calín, por ahí va a aparecer ligerito.
1: Va a estar congelado cuando llegue, cuando
0: no,
1: a la radio.
0: No, andaba en la misión Artemis, allá en la Luna también andaba.
1: No, anda
0: votando
1: por la Fujimori.
0: Sí, estaba viendo la órbita cómo estaba por allá.
1: Eso, hace la OPO.
0: Ah, nada más, po. Ya, mi rey, va el temita. Cuéntame.
1: ¿Y la manguera?
0: Aquí la tengo colgada, o sea, la tengo en la... Me la eché al hombro porque estaba cansada de tanto colgar.
1: Sí, usted es gran bombero.
0: Gracias, mi rey. Gracias, mi rey.
1: Estamos cuando lo refieres, usted va con la manguera colgando.
0: Volvemos pronto ya.
1: Hola, cuéntame. Nico, saludo a don Jaime Leighton y a la María Rodríguez.
0: Ah, don Jaimito, por ahí, el dirigente, el hombre ahí de la sede.
1: Sí, ahora tiene la corona de los correos.
0: Por ahí la tiene tirada, creo.
1: Eso.
0: De hecho, estaban llamando a reunión el otro día, Jaime. ¿Cuánto fue?
1: Sí, no, yo
2: aló, atento los gorreados, atento los gorreados.
0: Lorea.
2: Hay reunión a las 19 horas.
0: Ya te dije ya.
1: Yo soy presidente.
0: Ya, mi guachito, va el temita.
1: Vale, compañito Nico.
0: Se me cuida, compadre.
1: Arriba,
0: cuídese.
1: Patale, curico,
0: arriba, Nachi. Chao, chao.
1: ¡Go! ¡Curicú!
0: ¡Go!
1: ¡Colo, colo de Chile!
0: ¡Ah! Ya igual sí, menos mal que dijiste colo. Ya.
3: Sí.
0: Lo que hay que hacer para tomarse una cerveza. Todo por la misma luga, hijo. Buenas noches.
4: Menos mal que entró la cosa, hola, hola.
0: No, de repente sale, po.
4: ¿Cómo estamos, Nicolás, hombre?
0: ¿Cómo estamos, po, Emilio?
4: Ah, menos mal que me conoce la voz, pues.
0: Ni que inconfundible esa voz, po, hija.
4: Noche estuve afónico, yo estuve resfriado más que la miércoles.
0: Yo estoy acostumbrado a distinguir voces diafónicas, graves, raspadas.
4: Yeah.
0: Con cuchara también.
4: Entonces, Catimbal ya se fue a descansar otra vez, po, la puta madre.
0: Pero estoy yo, así que hable conmigo nomás.
4: Sí, bueno, que el parente en vez de ese también no es muy bueno porque seguían recibiendo no están.
0: Cuénteme, Rey, ¿cómo le ha ido?
4: Amigo mío.
0: Cuénteme.
4: O sea, saludo ahí para todo el grupo ahí porque si me pongo a nombrar no, tengo como 40 para nombrar.
0: Sí, hay unos que lo nombran y se demoran como 3 horas en darle los nombres.
4: Bueno, voy a nombrar a don Jorge Godoy porque está ingrato, compadre, no me llama nada ahora.
0: No. El hombre, mira,
4: a lo mejor pensará que le voy a pedir plata, Melias.
0: No, él no le viene plata, no. ¿Cuándo se ha visto eso? No,
4: no, porque cómo no, puta, yo le hago las muellas con el gorro que me dio, pero él no me llama, qué ingrato.
0: Sí. Bueno, yo no sé, yo hable con él.
4: No, yo lo digo aquí al aire porque no me gusta la gente así, después que uno los cachiporrea, le vuelven la espalda, por así.
0: No, sí. Jorgito, mira,
4: amigo,
0: le cuento la legal, Jorgito estaba con mucha pega, de hecho yo mismo lo acompañé a una pega que él tenía allá en San Pedro de Melipilla. Oye, increíble, ¿eh? Es para mandarse el día completo.
4: Ya.
0: Oye, bueno, impresionante.
4: Bueno, ojalá que vaya mejor para que dé plata a los pobres.
0: No, si el hombre ahí, el hombre le pone bueno juguito. Cuénteme, Rey, ya. ¿Algún temita?
4: Oiga, amigo mío.
0: Cuénteme.
4: Quiero el tema 40 luquitos, no vamos a ir, ¿no?
0: Hablando de plata, 40 luquitos.
4: Sí, hablando de plata.
0: Ya, pues, vamos a poner, ese es de los diamantes de Burapelo, ¿no? Oiga, ese es de los diamantes de Burapelo, ¿no?
4: Ahí no sé.
0: A ver, déjeme.
4: Diamantes
0: de... tiene... Aquí está. Mire, Lorea. ¿Ah? Lorea.
4: Ah, puta madre. Qué bueno para la policía.
0: Ve, no, si acá lo tenemos listo. De hecho, el tema dice... El tema dice...
4: El pajero.
0: El también... ¡Chao! ¡Chao! ¡El pajero! ¡El paje! ¡Pero bueno! ¡Por Dios! Bueno, él ya sabe que es un hombre artístico.
5: ¡El pajero, pues!
0: Un saludo a su señora, la Manuela Palma. Vamos a un quiebre musical. Esto lo pidió Carlito de Teno. Quiebres musicales. Con su Asterio, música ligera.
6: Tengo una buena canción para cantar, a ver.

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22 horas con 20 minutos. La red de RTL, estamos de regreso. Sí, estamos de regreso, pues. Amigos míos, se nos fue la lluvia, pues. Ah, se retiró, se fue la lluvia, ya se fue a descansar las precipitaciones hasta el nuevo aviso. Posiblemente el viernes ahí llegue un pequeño frente, pero mañana ya jueves en lo que es la región del Maule, especialmente en Curicó, en la zona norte del Maule, llegan las bajas temperaturas, especialmente en Curicó, ya que estamos rodeados de ríos, pues chiquillos. Cuando tenemos ríos, toda esa humedad que aportan los afluentes termina provocando las bajas temperaturas y además la famosa niebla o neblina en algunos puntos. Y es por eso que mañana, tras la humedad que quedó, que absorbe todo ese calor, las precipitaciones dejaron este campo húmedo que mañana nos va a dejar ver unas temperaturas bajísimas. Estamos hablando de que mañana, jueves 11, en algunos puntos más fríos podrían llegar hasta un grado, casi bajo cero. En algunos puntos 3 grados va a amanecer, posiblemente aquí en Curicó, 2 a 3 grados. Así que va a estar heladísimo mañana. Entre las 5 de la madrugada y las 8 de la mañana, el pic de temperaturas bajas. Así que para que se vaya preparando, porque vienen bajísimas temperaturas. Abrigarse mañana a quienes van a trabajar o van a dejar a su hijo al colegio. Los niños también, abríguense mucho.

6 grados y la máxima 14 grados. Va a aumentar un poquito más. Y vamos a ver solcito en la tarde del sábado entre nubes, entre nubes. Y el domingo, 14, 6 grados mínima, máxima 15 grados. 15 grados, chiquillos. Cielos despejados en la tarde del domingo en la región del Maule Norte. Y bueno, el viernes 12 posiblemente tenga lluvia lo que es el Maule Sur. Se está evaluando si es que Curicó podría tocar lluvia el día viernes 12. Hay una posibilidad ahí de que este sistema frontal que ya está en el norte, en el sur del país, en la Patagonia, en Magallanes, pueda desplazarse hacia el norte y quizá podamos tener agüita en el Maule Norte, algunos sectores de O'Higgins Sur. Pero ahí lo vamos a estar actualizando para mañana y posiblemente ya para el día viernes en la mañana. Amigos míos, vamos a la música. Tenemos temitas pendientes, las 40 luquitas con los dementes de Pura Pel, para Emilio de Chequel Lemus.

0: 22 horas y 33 minutos. ¿Qué pasa, amigos míos? ¿Cómo estáis, Robin?
1: Jueves, ¿cuánto sería, mi guachito?
0: Bueno, les cuento que mañana... ¿Cuánto? Mañana... Jueves 11.
2: ¡Chúbalo entonces!
0: Mañana jueves... Mañana. 11. Tan pendiente como mosca en la... 10,2 grados de temperatura a esta horita. Saludamos a los panificadores, amigos que están ahí escuchando la RTL desde tempranitas horas. Y... Oye, increíble cómo está hoy en día la farándula, la televisión. Hoy día me estaba viendo algunos programas que, bueno, mi abuela estaba viendo programas de farándula. Pero es increíble que todos los paneles faranduleros ya no es como la farándula de los años 2008, como el primer plano de antes, como el SQP de antes, que esos programas hacían una farándula que era un poquito más interesante, pero ahora la farándula trata de descalificaciones, ¿eh? Hoy día en la farándula se da mucho la soberbia, se da mucho el descalificarse unos a otros. Ya la gente no ve televisión prácticamente. Mucha gente dejó de ver televisión hace mucho rato. Dejó de ver noticias, dejó de ver programas de teleseries. Bueno, teleseries siguen viendo algunos, sí. Pero farándula ya nadie ve. Porque justamente esto es lo que contamina la mente muchas veces de las personas un poco más jóvenes. Y también las personas un poco más adultas. Hay que saber elegir bien lo que uno quiere ver. Ahora, la gente que le gusta la farándula, oye, feliz de ver farándula, pero... Pero muchas veces... Esto aburre. La televisión no es lo mismo de antes. De hecho, ahora se permiten los garabatos en la tele, imagínense. Hay cosas que antes eran como un tabú, hoy en día ya no son tabú porque ahora está permitido, ahora cambió la cosa. Pero sí, en la televisión han caído muchos canales en lo que es la vulgaridad. Y también la radio, hay que decirlo, sí, también la radio. Todos los medios de comunicación de alguna u otra forma caen en esto, pero la radio y el diario aún se mantienen... en cierta forma en su línea, que es informar, educar y entretener, que son las tres ramas de los medios de comunicación, que eso lo enseñan lógicamente en la universidad, en los colegios, en la media, en todo ámbito educativo. Así que sigamos adelante nomás con la radio, chiquillos. ¿Qué quieren escuchar, chiquillos? ¿Ah? ¿Podríamos escuchar algo de... A ver, ¿qué podría ser? ¿Cumbia Hits? Oye, hace rato no escuchamos Cumbia Hits. ¿Podríamos poner algo, no? ¿El mix del 2018? Ya. Vamos con Cumbia Hits.

0: completero.
1: Oye, y hace poquitos días, chiquillos, fue el Día Nacional del Barro Luco. Oye, mucha gente que disfrutó de un rico Barro Luco. Oye, el día que se llevó a cabo el pasado ayer 9 de junio, vivimos el Día Nacional del Barro Luco en nuestro país. Una fecha que conmemora el natalicio del expresidente Ramón Barros Luco, 9 de junio de 1835, quien popularizó este clásico sándwich al pedirlo frecuentemente en la histórica confitería Torres de Santiago. El sándwich consiste en una combinación simple y directa: carne de vacuno a la plancha, usualmente churrasco, cubierta con queso fundido. Tradicionalmente se sirve en pan tipo marraqueta, aunque también es muy popular en el pan amasado o molde, o también este tipo de pan de lomo. Su sencillez y sabor lo han posicionado como un ícono de la gastronomía chilena. Así que qué rico el Barros Luco, pero a muchos nos gusta más el completo, ¿no? El completero Mampoval en la RTL. 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

ya, mi gente, estamos de vuelta. 22 horas 48 minutos en la red de emisoras RTL. Le cuento lo siguiente, amigos míos, usted que está escuchándonos, usted que está a esta hora sintonizándonos, ¿usted sabe o se acuerda cómo nace el completo en nuestro país? Porque usted sabe que originalmente en Estados Unidos se vende el famoso hot dog, ¿sí? Pues se vende el famoso hot dog, que es el pan con la salchicha, en este caso, tradicional, que se vende allá en Estados Unidos. Pero el completo chileno nace muy cerca de la década del 1920, cuando un comerciante llamado Eduardo Bahamondes visitó Estados Unidos y conoció el hot dog. Al regresar a Santiago, abrió el local Quick Lunch Bahamondes en el histórico Portal Fernández Concha, frente a la Plaza de Armas. Como el ketchup y la mostaza no eran el gusto popular, adaptó la receta agregando tomate, palta, chucrut y mayonesa. Lo llamó completo porque su gran cantidad de ingredientes lo hacía un sándwich mucho más completo y contundente que el estadounidense. Así, la misma gente que llegaba al local y veía el hot dog, que era este pan con salchicha, encontraba que era muy poco, y dijo, ¿sabes qué? Le falta algo, muy poco. Échale algo más para que quede un poquito más completo. Y le empezaron a echar palta, chucrut, el tomate, la mayonesa, el ketchup, la mostaza. Oye, y empezaron a agregarle más ingredientes, y eso lo hizo ser un poco más completo que el hot dog, que era un poco más, que más vacío, que es simplemente el pan y la salchicha. Y ahí le agregaron también la vienesa, y junto con la vienesa, los demás ingredientes. Entonces, pedían hot dog, pero completo, o sea, con todo. Y por eso se llama completo, y ahí nace en esa época el famoso completo. ¿Y sabe por qué le pusieron italiano al completo en Chile? El completo italiano nació como una adaptación del hot dog, como se lo dije, en el año 1920. Este comerciante, si bien encontró la versión americana muy simple, que le agregó ingredientes locales. Años más tarde, los dueños de raíces italianas del local decidieron incorporar una variación a esta preparación. Añadieron tomate, palta molida y mayonesa. Los ingredientes llevan el nombre italiano porque sus colores, rojo, verde y blanco, coinciden con los colores de la bandera de Italia. Así que por eso le pusieron ese color. Claro, usted le pone la palta, que tapa el tomate, pero palta, ketchup y mayo, y ahí hace los colores de la bandera de Italia. Y por eso le pusieron completo italiano, el clásico, ¿verdad? ¿Qué otra curiosidad le gustaría saber a usted? Y se lo explicamos acá en la RTL, ¿sí? ¿Cómo le gusta usted el completo? Hoy en día está el completo especial. Está el papapleto, que si no le quiere echar vienesa, le echa papas fritas y otros ingredientes. Está también el as, que a la gente que no le gusta la vienesa, le echa carne al completo. Y los ingredientes normales, como es la tomate, palta, mayo y ketchup o mostaza. A gusto de cada uno siempre, el completo. Usted lo encuentra en cualquier parte aquí en nuestro país. Los carritos de completo, los locales, restaurantes, comida rápida, food trucks, etcétera, etcétera. En cualquier lado usted encuentra un completo. Precios de 1.000, 1.500, 2.500, hasta 3.000 pesos, dependiendo del tamaño también. Y qué tan contundente y, lógicamente, crujiente es. O mojado. En Talca están los completos mojados, al vapor. O a baño María, típico que se ve allá. Y bueno, los tradicionales completos que muchos les gusta, o al microondas, o simplemente calienten el pan en la plancha, o los dos están en el tostador, valga la redundancia. Y ahí le echan todos los ingredientes. ¿Y a ti, Robinson? ¿Cómo te gusta el completo? Increíble, qué rico saber de los completos. Los completos son maravillosos. Yo creo que todos nosotros en algún minuto nos hemos enamorado de algún completo, ¿eh? Bailemos con los enganchados de la RTL, Amar Azul, Red y La Noche.

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Ya son las 11 de la noche con 2 minutos, casi. Quería. Oye, envío un saludo en este instante a todos los chiquillos que están privados de libertad. Le enviamos un saludito a todos quienes nos escuchan a esta hora en la red RTL. Saluditos a los chiquillos, ¿eh? También le enviamos un saludito a las auditoras y auditores que están en el hospital de Curicó, pues sí, por nuestros amigos que están postrados, que están a lo mejor enfermitos, que a lo mejor están complicados de salud. Esperamos que tengan una pronta recuperación y que sigan acompañándose de la RTL, porque aquí está su mejor compañía, chicos. A los médicos, a los funcionarios del hospital, auxiliares, etcétera, a todos ellos especialistas, le enviamos un tremendo saludito. Oye, ¿qué pasa con el niño Godzilla? ¿Qué pasa con la lluvia? ¿Por qué no ha llegado el niño Godzilla? No, que va a quedar la embarrada. Oye, son colorientos los meteorólogos, los periodistas. Sí, somos colorientos un poco. Vamos a ir con un temita, ¿eh? Y a la vuelta de ese temita les voy a contar qué pasa con el fenómeno del niño. ¿Cuándo va a llegar o en qué periodo se va a dar las, en este caso, precipitaciones más intensas y que se espera, por supuesto, la llegada de un sistema ciclón que podría traer consigo lluvias intensas en cortos periodos de tiempos? Esto lo vamos a estar actualizando. Vamos a ir a una canción y a la vuelta yo lo voy a tener todo preparadito para que usted esté muy atento al informe oficial del fenómeno del niño en nuestro país. Volvemos.

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0: Ya estamos de regreso, 23 horas y 16 minutos en la red RTL. Oye, chiquillos, mira, estoy verificando por acá. Estoy viendo por acá que ya empezó a bajar la temperatura. Aquí en Curicó ya empezó a bajar. Delante teníamos casi 12 grados, ahora tenemos 9,6. Mira, así casi 2 grados y medio de una. Era un puro ratito. Sí, 3 grados aproximadamente ya bajamos de temperatura. Hoy día en Curicó tuvimos una temperatura elevada en la tarde. Después de la lluvia que tuvimos, salió el sol en la tarde hoy. Bueno, el sol en realidad se despejó y pudimos ver 17 grados de temperatura máxima. ¿Sabe a qué hora fue la máxima? A las 2 de la tarde con 19 minutos. A esa hora teníamos la temperatura máxima. Estaba paradito el sol pegando en algunos puntos ahí, ¿eh? Vamos al llamado telefónico. ¡Aló! ¡Aló! No pasó nada. Por favor, le voy a pedir cuando me llamen, chiquillos, que no escuchen la radio. Cuando me llamen, solamente escuchen el teléfono, lo que yo le contesto por el teléfono. Porque si se pone a escuchar la radio, nos vamos a demorar un día acá. Ya, así que por favor, escuche el teléfono cuando yo le hable, no escuche la radio, ¿ya? Apenas le conteste, escuche solamente el teléfono. Por favor, Rosita. ¿Aló?
1: ¿Aló?
0: Te dije, ¿no? ¿Cómo lo hace esta mujer?
1: Sigue hablando.
0: ¿Cómo está, Rosita? Buenas noches.
1: Buenas noches.
0: Buenas noches. ¿Cómo se ha portado?
1: Bien.
0: Qué bueno. El peor es nada, ¿cómo se ha portado?
1: Ah.
0: ¿Cómo se ha portado su peor es nada?
1: Bien, también.
0: Qué bueno. Dígame, Rosita, ¿cómo estuvo la lluvia?
1: Bueno.
0: ¿Bueno?
1: Sí, bueno, estaba.
0: ¿Cuánto cayó para allá?
1: Salió un poco. Yo creía que iba a ser la alta lluvia, pues.
0: Estuvo casi. Estuvo bueno, pero cayó poco, ¿cómo es la cosa? Sí. Estuvo fome entonces. Pues.
1: Cayó una amiga lluvia, ¿no?
0: Ah. Oiga, y por último, ¿le sirvió para regar las plantas de afuera, no?
1: Sí, agua de ahí.
0: ¿Tiene planta en el patio, no, oiga?
1: Ajá.
0: ¿Tiene planta en el patio?
1: Sí, me dejó el patio también todo.
0: Ah, bueno. Se ahorró el agüita, pues, ¿eh? Se ahorra el agua de la casa, por lo menos.
1: Sí.
0: Oiga, cuénteme, ¿en qué la voy a llevar?
1: Ya, tiene una canción.
0: ¿Qué canción quiere?
1: Una de hechizo.
0: ¿Hechizo?
1: Pagaré.
0: ¿Qué va a pagar? ¿La luz, el agua?
1: La luz, el agua, todo
0: eso
1: voy a pagar.
0: Ya voy, no hay problema.
1: No, bien, ya voy a pagarle el agua.
0: Ah, toma, ¿cuánto le sale, oiga?
1: No sé, ¿cuánto sale de agua?
0: No, si sabe que no quiere decir nomás.
1: ¿Ah?
0: Si sabe que no me quiere decir nomás.
1: Anda, puro lote el agua,
0: Al lote el agua, ¿cierto? Yo pregunto cuál también. Ya, pues, oiga, ahí le ponemos el temita, ¿ya?
1: Ya, no.
0: Ya, cuídese, porte de bien.
1: Ya, el que también puede...
0: No se le vaya a comer el gato nomás en la casa.
1: No, anda a comerle la lancha.
0: Ajá, ajá. Ya, chao. Chao, Rosita.
1: Chao.
0: Chao, chao. Chao. Chao. Chao. No, ya, chao. Ya. Ya, vamos con otro temita. Ya, después de este temita, le entrego el informe completo del niño.

23 horas con 24 minutos. ¿Qué pasa con el fenómeno del niño que no llega a nada todavía? Ay, ay, ay, chiquillos. Bueno, partiendo, ¿por qué le llaman niño Godzilla a este fenómeno que trae precipitaciones, que se calienta el agua del océano? Niño Godzilla le puso la NASA en el año 2015. Y fue porque el último niño más importante que tuvimos fue el año 2015, y con ese nombre trató la NASA de llamar la atención. Por eso le pusieron niño Godzilla, para llamar la atención de las personas, y lo logró. Por eso la NASA realizó ese, le puso ese nombre, niño Godzilla, por la grandeza, lo grande que iba a ser en resultados catastróficos. Bueno, el NOAA dijo, prepárense para el niño, porque recordemos que hay categorías del niño. Está el niño débil, niño fuerte, el super niño, el niño intenso, ¿cierto? Pero lamentablemente en este último tiempo hemos tenido un bloqueo anticiclónico que fue muy fuerte en el mes de mayo. Por eso el mes de mayo fue muy seco, prácticamente nada de lluvia tuvimos en el mes de mayo, cuando de repente en algunos meses, en algunos años, como en 2008, tuvimos un temporal en el mayo 2008, ¿se acuerda usted? Pero este mayo fue relativamente seco. Chile, para que usted sepa, está teniendo un déficit de agua que llega hasta un 30% aproximadamente hasta Concepción, para que te tenga una idea. Eso preocupa porque el evento del niño como tal aún no se manifiesta. Ha habido una cierta tardanza en comparación a otros inviernos, como por ejemplo el año 82 o el año 97. Siempre generalmente junio era el mes extremadamente lluvioso en ciertos años. Aquí en Curicó, recordemos por ejemplo el año 97, en Curicó cayeron 325 milímetros, solamente en junio. En el año 2000, en junio, ¿cuánto cayeron? 328 milímetros, solamente en el mes de junio y en 12 días de diferencia. En el año 2024, el año antes pasado, en junio, ¿cuánto cayó? En el mes de junio, 286 milímetros, en el año 2024, y eso fue en un periodo de 10 días. Ahora, hemos tenido otros periodos con lluvias, como el mes de mayo 2008 o el mes de agosto 2023, donde en tan solo 5 o 4 días han caído más de 270 milímetros. Por lo tanto, hay una diferencia sustentable en ese sentido. Pero hemos tenido mucho frío, pero en esta época el frío es bueno, porque es bueno para los frutales. Los frutales necesitan frío en este tiempo para después seguir con su proceso. Pero hemos tenido lluvias muy bajas, ¿eh? Relativamente bajas, a pesar de que estamos recién los primeros 10 días de junio, pero ya hemos tenido muy bajas jornadas de lluvia. De hecho, hemos tenido 7, 5 milímetros, 9 milímetros, cuando hasta esta hora del mes ya teníamos sobre 20, 30 milímetros, que era lo normal. Pero hemos tenido muy baja cantidad de lluvia en este último tiempo, en este último mes de junio de este año. Esperemos que llegue el fenómeno del niño a fines de mes de junio o ya a mediados del mes de julio. Aunque estamos en eso, porque no solo el calentamiento del mar es lo que llama al fenómeno del niño. La atmósfera tiene que responder a ese calentamiento del Océano Pacífico, y eso no es instantáneo. Tarda unos meses en recibir esta señal y decir, ahora sí, estamos listos y que esta barrera anticiclónica se rompa para que dé paso a los sistemas frontales, porque aún tenemos un anticiclón que está bloqueando los sistemas frontales que llegan del Pacífico y solamente quedan en el Pacífico y se van hacia otro lado, o al sur extremo del país, o simplemente no entran a Chile. Eso es lo que está pasando con el fenómeno del niño, por eso no se ha manifestado todavía. Hemos tenido lluvias, pero son lluvias dentro de lo normal, ¿bien? Que no tienen que ver todavía con el fenómeno del niño.

0: Incluso hay teorías que dicen que este anticiclón, si se mantiene, podría debilitar el niño y podría finalmente no llegar a un niño tan fuerte. Pero lógicamente hay que esperar ya el próximo mes o finales de este mes para ver cómo responde y con qué categoría podría llegar este fenómeno del niño que trae abundancia en precipitaciones, se supone. Lo que sí, si se da esta materia, el mes de agosto y primavera serían los meses más lluviosos. Agosto, septiembre, octubre podrían ser muy lluviosos para nuestra zona central. Una pequeña pincelada de lo que podría pasar, chiquillos, y de lo que está ocurriendo en este instante. ¡Aló!
1: ¿Aló?
0: Sí, muy buenas noches.
1: Hola, Nikito, muy buenas noches.
0: ¿Nélida?
1: Sí.
0: ¿Cómo está?
1: Bien, bien, ¿usted?
0: Bien, pa' amiga mía, ¿en qué la puedo ayudar?
1: Quiero pedirle un temita al canso y ahora queda poquito tiempo.
0: Dígame, ¿cuál sería?
1: ¿Sabe quién tiene un temita de lo antiguito, de hechizo? Se llama Hablemos.
0: Hablemos de hechizo. Muy lindo tema
1: por
0: ese,
1: favor. Sí, lindo.
0: Lindo tema. Ya, pues yo se lo busco al tiro, ¿no? Y se lo programo.
1: Ya, Nikito, saludito para todo su auditorio. Usted que tenga un muy buen descanso y llegue muy bien a su casita.
0: Igualmente, sí, para allá. Gracias. Gracias, corazón.
1: Nos saludos
0: para
1: usted. Nos mañana, ¿no? Si Dios lo permite.
0: Cuando quiera, llame nomás para amiga de Chimbarongo, ¿eh?
1: Ya, mi niño.
0: Chao, Nélida.
1: Chao.
0: Nélida. Oye, la Nélida muy simpática, ¿eh? Un saludito para nuestra amiga Nélida. Hola, Nico, por favor, saluda a todas las mujeres llamadas Paulinas en su día. Oye, sí, al inicio del programa las saludamos, así que vamos a reiterar este saludito a todas las Paulinas que hoy están en su onomástico, calendario. 10 de junio corresponde saludar a las Paulinas en su onomástico. Y yo sigo así, de Paulina Rubio nos piden un temita, ¿vale? Lo vamos a buscar y lo vamos a programar para los chiquillos que están saludando ahí a las Paulina, ¿sabes? Así que vamos a buscar el temita al tiro. Mientras tanto, escuchamos Hablemos de Hechizo para saludar a nuestra amiga Nélida.

0: 23 horas, 37 minutos.
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23 horas y 49 minutos y nos vamos, chiquillos, nos vamos. Gracias por la tremenda sintonía entregada en esta jornada, amigos míos. Les envío un tremendo abrazo, que tengan muy buenas noches, que tengan un muy buen descanso cada uno de ustedes. Y nos estamos encontrando, por supuesto, en el gran show de la RTL mañana, a eso de las 21 horas. Que estén bien, chiquillos, será hasta mañana. Chao, chao. Y abríguese, porque mañana va a ser frío, va a estar heladito.

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2: Son las 11 de la noche, con 59 minutos.

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3 de la madrugada, 40 minutos. 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

0: 13 minutos. Buenos días. Hola. Oye, qué tan rápido avanzaron los minutos en que me para... Retrocede. En que me preparara un café, que bajara después que subiera. ¿Tanto me demoré?
1: Sí.
0: Estamos harto lenta, Alejandra Álvarez. Bueno, hoy es jueves, se está notando que estamos aprox del finde. Por eso es la lentitud. Pero llega el sábado y andamos como una bala, rapidito. Bienvenidos y muy buenos días. Que tengamos todo un buen comienzo de este jueves. Jueves. Jueves 11. Entonces, nos vamos a la música. 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Buenos días, Jorgito, mi chiquiturri. Mi tatú, el avión. Ah, cual, claro, cuando nos dijo los mamones. Mira que nos dijo.
2: Ustedes son los mamones de la mañana.
0: No, no me acuerdo, pero algo de mamones. Ya, buenos días. Comenzamos con el despertar ranchero.

0: Sí, mi amigo. 5:15. Recién cambio. Recién. 5:15. Vamos a habilitar nuestras líneas de teléfonos. El 752-32-80-21. El 752-50-41-41. Desde ahora ya líneas completamente habilitadas. Nuestro WhatsApp también. Dispuesto a recibir todos sus WhatsApp. El más 569-6741-4765. Repito, más 569-6741-4765. Habilitado el WhatsApp para los audios, para los escritos y también para los llamados, los números de red fija, que son los únicos dos números de red fija, el 752-3280-21 y el 752-5041-41. Vamos a ver si hay alguien, o sea, a escuchar mejor dicho, porque es, a ver, no. A escuchar si hay alguien detrás del teléfono. Buenos días.
1: Alejandrita, buenos días.
0: Muy buenos días. ¿Con quién tenemos el gusto?
1: Don Carlos Hernando, por acá.
0: ¿Cómo amaneció mi viejo?
1: Bien, pues Alejandrita, esperándolo aquí para escucharlo, México.
0: Qué rico, oiga. Qué buenas son las canciones mexicanas, las rancheras.
1: Pues, oiga, Alejandrita, quiero enviar un saludito para Talca.
0: Envíe su saludo nomás, pa' amigo.
1: Para mi hija Lupita, que ella estudia allá en la universidad.
0: ¿Ya?
1: Siempre escucho también el programa.
0: Mire. Sí. ¿Cómo le ha ido a su hija en la universidad?
1: Le ha ido bien, Alejandrita, sabe que va por el cuarto año ya.
0: Sí, me acuerdo que hace como 2 años atrás que nosotros conversábamos y, claro, y me había contado usted, pues.
1: Sí, ella está estudiando medicina para doctora.
0: Medicina. Sí. Sí,
1: por eso yo estoy contento y le hago un empeño a la pega para salir adelante con ella, para ayudarla.
0: Pero por supuesto, orgulloso porque, de su hija, pues.
1: Sabe que yo donde ando, Alejandrita, yo le comento de mi hija y me gustaría tener varias como ella, pero es una pena lo que está pasando con la juventud hoy en día.
0: Sí, pues sí, sí. Claro,
1: porque a mí me gustaría que todas fueran como mi hija, en serio, no es porque sea mi hija, usted se da cuenta, ¿no? Es mamá también.
0: Claro.
1: Pero yo la enseñanza que le dimos a ella, porque la enseñanza que nos dio nuestro papá, que en paz descanse, los dos papás míos fallecieron. Claro. Y siempre mi papi me dijo, usted tiene que, pase lo que pase, tiene que ayudar a su hija. Entonces yo estoy haciendo lo que él me dejó ordenadito. Y como le digo, soy feliz con ella porque ella también se merece mucho, porque ella me hace regalos. Es una hija ejemplar que yo tengo.
0: Qué bueno,
1: como
0: Carlos.
1: Parece un saludito también para ella. Alejandrita, necesito un temita, por favor, de los Chacales del Maule. Se llama
0: Los Chacales del Maule. ¿Ya? Sí,
1: el zorrador, sí. El amigo Vázquez, ahí ahí.
0: ¿Sí?
1: Un saludito para él también. Dígale que también lo estimo mucho y muy agradecido.
0: ¿Sí? ¿Podríamos decir que usted es bueno para zorrear?
1: Claro, por eso me estoy haciendo ese tema.
0: Ajale. Buena, mijo, buena.
1: Ya, Alejandrita, que ya. Esté bien, pues, sin comentarios. Chao, chao.
0: Chao, chao.
1: Saludito para el amigo Arti.
0: Vale, chao. Igual le enviamos un saludo acá, cariño. Chao. De Martí. Chao. Chao. Barti. Hombre. Zorrero, vos. Zorrero. Bueno. Oye, sí, mira, don Carlos, qué bueno que su hija ya está en el cuarto año. Le quedan un par de años más para terminar su estudio, ya que medicina se requiere muchos años. No es fácil estudiar medicina, porque uno le entrega las manos, le entrega su cuerpo entero al doctor, al médico, en la especialidad que sea. Entonces tienen que estudiar, pero muchísimo, y ellos todos los años están haciendo cursos, aprendiendo cosas nuevas, porque todos los años va cambiando las modalidades y todo, aunque la anatomía del cuerpo nunca cambia, es la misma de siempre, pero sí hay nuevos instrumentos, nuevas modalidades, ¿cierto?, que se van renovando cada cierto tiempo. Así que qué mejor que estar tan orgulloso de su hija, don Carlos. Felicidades para don Carlos, felicidades para su esposa, felicidades para su hija, sobre todo, porque a pesar de que, ¿cierto?, los padres le entregan todo, todo depende del hijo o de la hija. Así que en este caso ella es la que se ha sacrificado por sus notas, por estudiar, por quemarse las pestañas, como dice, en las noches, y estudian, y a las horas después se levantan una buena ducha y a la universidad a estudiar, y están tiquitaca. Pucha, que debe ser reconfortante para un padre. De verdad que me muy feliz y contenta por don Carlos. Y por todos los estudiantes, porque de una u otra forma se sacrifican día a día estos chiquillos y chiquillas, ya sean en el jardín, sí, tomemos en cuenta a los de jardín, sí. A los de jardín también se sacrifican. Ellos se levantan tempranito, chiquititos, pequeñitos, y tienen que estar sin la mamá, sin el papá, sin la hermana, sin la tía, sin la abuela, de la persona que está a su lado. Y sufren ellos. De chiquitito, entonces un sacrificio para los más pequeños, a los que están en la prebásica, a los de la básica, los de la media, en el instituto, en el preuniversitario y en la universidad. Todos se sacrifican. Y siempre detrás de ese niño hay un padre y una madre que da todo por estos hijos, que son responsables. ¿Y este para el sombrero? ¡Ajale! Buenas, Torrero. 5:21 a.m, tema presentado por gestor inmobiliario Jorge Godoy. ¡Ay, Jorgito! A este también lo va a mandar. Oye, le vamos a decir a Jorge que se junte con Carlos para que aprenda a zorrear. Y que lleve al Facundo, ¿eh? Que aprenda al Facundo a zorrear también. A seguirla a la zorrita ahí.

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0: 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Aló, buenos días.
1: Aló, buenos días.
0: Hola, ¿con quién hablamos?
1: Con Hugo, Janita.
0: ¿Cómo amaneció? Hugo.
1: Bien, gracias a Dios. Esperándola, nomás estábamos.
0: Qué bueno.
1: Para que lo alegre el corazón, pues.
0: Ay, algo poco nomás.
1: Algo poco. Saludos a usted y por su socio.
0: ¿Ya?
1: Sí, quiero ver un tema, por favor.
0: ¿Cuál?
1: Adolescencia a los 40.
0: ¿Adolescencia a los 40?
1: Sí, mi negrita.
0: Ya, ningún problema, acá lo vamos a programar.
1: Que lo pase bien y que tenga un buen día de trabajo.
0: Muchas gracias.
1: Sí, bien.
0: Igual usted que tenga un buen día, ¿ya?
1: A su casa, muchas gracias.
0: Vale, chao. 5:34 PM, adolescencia a los 40, y se lo vamos a agregar a la parrilla programática a Hugo. ¿Aló?
2: ¿Aló?
0: ¿Aló? Buenos días.
2: Buenos días, Janita.
0: Buenos días, ¿cómo amaneció, don Emilio?
2: Bien, gracias a Dios, bien, el señor. Está arreglando el escuchador ahora.
0: Tanto tiempo sin hablar, don Emilio, tantos días.
2: No, que la línea la llamaba, está ocupada, señorita.
0: Ah, ya.
2: Preocupado por eso.
0: Sí. No sé, estas líneas. En cualquier momento les voy a dar un porrazo a estos teléfonos, oiga.
2: Claro, sí, por eso yo la pinchaba. Y ahora con mi amor.
0: Sí.
2: Qué
0: sí.
2: Gracias a Dios, pues, gracias, mi señor. Está recuperando mi cuerpo. Gracias, mi Dios.
0: Qué bueno.
2: Voy a saludar a mi amigo, a don Mario Gallardo.
0: Ya.
2: A Rafita Regina de la Luna de la Arboleda. A tío Ernesto, a tío Jorge, a tío Nico, a millones de gente que me llama todos los días, y especiales aquí a la cuestión de, que se llama, a la María Márquez de la Vainilla.
0: Ya.
2: Yeah. Y millones de gente que me llama todos los días preguntando por mi salud, a mis 4 hijos también los voy a saludar, que son los maravillosos, muy lindos hijos tengo.
0: Ya. Yeah.
2: Y aquí vivo solito, ojalita, todo el día cerrado, ¿verdad? Hasta las 2 de la tarde.
0: Ya, pues, no, me imagino que ahí...
2: Sí.
0: Tiene que estar así nomás, pues, para tienen que cuidarse.
2: Claro, y hace mucho frío y quiere estar temprano.
0: Claro.
2: Aquí, ¿verdad? Que me da trabajo.
0: Tienen que cuidarse nomás, pues, mi viejo, ¿vale?
2: Sí. Estoy recuperado y es gracias a Dios, gracias al Señor.
0: Ya.
2: Y por eso... Pues voy a leer, Janita, que tanta gente la llama, que Dios la bendiga, la quiere mucho la gente. Ah, quiero dar un dato para los canelos, a un caballero que tiene el número de teléfono, me lo pidió Curicó, y no, ahora que se lo dé para allá porque el hombre quiere llamar a usted.
0: Ya.
2: Ya, Janita, que Dios la bendiga, saludos a todos y admiradores.
0: Listo.
2: Iván Richard, con usted, Iván Richard, al morir el sol está la montaña.
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2: Ahora cambié la canción de Iván Richard.
0: Ah, ya.
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2: 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Abuelita, Juanito Roja.
0: Ya, hombre.
2: Ya, chao, que Dios la bendiga, mi hijalita, que la escuché, que Dios me la bendiga.
0: Gracias, Emilio, cuídate.
2: Gracias, oiga, mira aquí la barbilla, la arbolera, yo, hijalita.
0: Ajá.
2: Todo en el llano.
0: Ya.
2: Y el saludo más especial a los rojos que va a correr el 20 días más, Luis, en la media luna aquí.
0: Ya, pues. Vale.
2: A ver, más cucharón.
0: Ya, mi
2: chao,
0: viejo.
2: Que Dios la bendiga, la quiero mucho.
0: Vale, gracias, chao.
2: Chao.
0: Emilio, de allá de Arboleda, ¿no? ¿De dónde decía yo que era? Del Llano. Bueno, andan por ahí cerca. Andan cerca, ¿cierto? Entre la Arboleda y el Llano. ¿No? ¿No están cerca? Hay que atravesar la calle y está en el medio. Ahí ya, está para el otro lado. Ya. Gracias, Party. Ay, Dios mío. Aló. Buenos días. Uno, dos, tres, para afuera. ¡Vamos a la música! 5:00 a.m. ¿Aló? con 38 minutos. No. ¡Aló!
4: ¡Aló!
0: ¡Aló!
4: ¡Buenos días!
0: ¡Buenos días! ¡Aló!
4: Yo te lo entendí, ¿no?
0: ¡Aló!
4: ¡Aló! ¡Buenos días!
0: ¡Buenos días! ¡Escucha por el teléfono!
4: ¡Oiga!
0: ¡Ah!
4: ¡La estoy llamando de aquí, cerca de Constitución!
0: ¡De Conti!
4: ¡De Maquegua!
0: ¿De dónde?
4: ¡De Maquegua! Y Constitución.
0: De Maquegua, Constitución, cuéntenos, sí. ¿Con quién hablo?
4: Con Blanca Montesinos.
0: Blanquita, cuéntenos, mi niña.
4: ¿Y tú estás delante de las de la personas antiguas como enseñé?
0: ¿Ya? ¿Aló? ¿Aló? Se le va la señal.
4: Trate
0: de, trate de acomodarse, que se le va la señal. No, se le va toda la señal. ¿Aló?
4: Después lo voy a llamar en el día.
0: ¿Ya, Blanquita? ¿Ya, ya Blanquita?
4: Cuando usted dejó la señal.
0: Bueno, ahí ahora se escucha bien, pues.
4: Ya.
0: Ya. Oye, Blanquita, ¿quién quiere saludar?
4: No, pues, era para saludarla a ustedes, que es muy bueno su programa.
0: Muchas gracias, Blanquita.
4: Sí, a usted y a su compañero ahí.
0: Sí, pues.
4: Sí.
0: Vale, muchas gracias, corazón. Ya, Blanquita, ¿alguna canción que quiera escuchar? Ay, se le fue la señal otra vez. Blanquita, Blanca, Blanca. Ya, se fue la señal. 6:20 a.m. 6:20 a.m. Y esto es...

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1: 5:48 de la mañana, 5:48. Saludo para el tatú que está ahí, alistándose para que vaya a entregar sus asesorías en terreno. Papá. Como corresponde. 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
1: Dice: hola, buenos días. ¿Puede saludar a mi papá Ricardo Arriaza con la canción papá. Esta es para mi viejo, de parte de su hijo Ricardo? Papá. También aprovechamos de saludar a Rosa Poblete. Dice: buenos días, niña. Me gustaría escuchar Cuando se pierde un hijo. Que tenga un bendecido día usted y su amigo. Un lindo programa. Ya, Rosita, no hay problema, Rosa Poblete. Aquí le vamos a programar la canción. El WhatsApp nos habla el Luchito. Luchito de Quillota. Saludos, Luchito de Quillota. Nos escucha vía online. Dice: buenos días, Quillota, Luchito. Un abrazo igual para ti, Luchito. Un abrazo bien apretado, mi viejo. Y para todos los que escuchan online, ya sea fuera de Chile, a lo largo de Chile, al infinito y más.

0: 5:53. Debemos contarles a ustedes que afuera en la calle hay mucha neblina y deben tomar mucha precaución por la densa neblina que hay. Va a seguir aumentando poco a poco la neblina, así que a tener precaución, por favor, ya está muy espesa la neblina. Me imagino cómo debe estar en sectores de la carretera, en la parte de los puentes, ahí se queda más, ahí está más espesa la neblina, ¿cierto, Barty? ¿O me equivoco? ¿Sí? Está en lo correcto, ¿cierto? Ya. Hay bancos de niebla que le llaman. Así que, bueno, la precaución es para usted, para el que va adelante, el que va atrás, el que lo sigue, ¿cierto? Y lo más importante, ver bien y que te vean bien al conducir. Entonces, por lo mismo, ustedes deben usar, disculpen que sea tan repetitiva en las precauciones, sé que también lo saben, pero nunca está de más mencionarlas, ¿cierto? En decirle a ustedes que se tengan precaución, usar luces bajas, más antiniebla, nunca altas, porque están rebotan en la niebla y los deja con poca visibilidad, ¿ya? Reducir primero que nada también la velocidad, que eso es súper importante. No vayas más rápido de lo que puedes, frenar en lo que usted ve, ¿ya? Eso es súper importante también. Tenemos un llamado, vamos al contacto y después sigo entregando las precauciones claves por estas densas neblinas. ¿Aló?
1: Aló, buenos días, Alejandrita.
0: Hola, buenos días. Disculpe por haberlo dejado ahí en línea.
1: No, no se preocupe. Habla con José Antonio.
0: ¿Cómo estás, José Antonio?
1: Bien, muy bien lo que está hablando de la neblina, porque está muy espesa.
0: Sí, está, pero demasiado. Sí, nosotros.
1: Pero está por sectores, sectores.
0: Exactamente. Eso se llaman bancos de niebla.
1: Bancos de niebla, sí. Está de Teno hasta pasado Chimbarongo, en San Fernando está despejado y después aquí en La Paloma aparece otro banco de niebla más.
0: Claro, exactamente. Lo mismo que acá en Curicó. Acá en Curicó, sí, claro. Nosotros veníamos viajando de Aguas Negras y en algunas partes estaba mucho más espesa que en otros lugares. Entonces, nos costó igual llegar porque está muy, muy densa la niebla.
1: Pues sí, yo salí a las 4:10 del taller hacia terminar.
0: Ya, ¿y llegó?
1: Yo salgo a las 4:30 todos los días, un cuarto para las 5.
0: Ya, mire.
1: Del terminal de Curicó, rumbo a Santiago, todos los días. Si la escucho todos los días, la he llamado, pero no me ha entrado la llamada.
0: Oiga, sí, en cualquier momento le va a dar un tremendo porrazo a esta cuestión, oiga.
1: Sí, no me entraba en la llamada. A veces. Así que bueno, un saludo a todos los auditores.
0: Ya, amiguito. Cualquier cosa me llama en forma interna y me va comentando, ¿vale?
1: Sí, yo le he llamado, pero no entro en la llamada. Oiga, le oí una canción.
0: ¿Qué
1: canción? Triste recuerdo.
0: Triste recuerdo.
1: O El Rey de Corazones, pero no sé. La canta parte de Diango, la canta parece los éxitos chile de los llaneros la frontera, ¿vale?
0: Los reales del valle.
1: ¿Los reales del valle o no?
0: Los reales del valle, ya. Hombre.
1: La mujer.
0: Le están diciendo, y dele con la pregunta.
1: Sí. Lo que pasa es que no la escuchaba.
0: Sí,
1: que
0: no.
1: Se escucha un rato, que es parte.
0: Ya, mi viejo. Oiga,
1: cuídese, dígame.
0: Cuídese mucho, precaución, ¿ya?
1: Sí, por supuesto, voy atento aquí a las condiciones del clima, y voy con mucha. Yo llevo todos los días sobre 40, 50 pasajeros.
0: Pero por lo mismo, precaución. Entonces, mire que usted lleva una responsabilidad enorme, lleva muchas vidas que cuidar.
1: Este es mi año 32, llevo 32 años, Curicó Santiago.
0: Mire.
1: Toda una vida.
0: Cuando yo vaya a Santiago le voy a avisar, ¿ya?
1: Cuando quiera, vos. Ya. Cuando quiera.
0: Perfecto.
1: Cuando quiera. Tiene ya, un pase liberado. Oye, un abrazo a la distancia.
0: Bendiciones, cuídese mucho, ¿ya?
1: Dios le bendiga.
0: Igual bueno, a usted. Okay. Gracias. Chao, chao. Chao, chao, gracias, gracias, gracias. José Antonio, sí, uy, hace ratito que no me llamabas, en varios días. ¿No? ¿Viste, Barty? Estos teléfonos, yo insisto, están con problemas. Se pegan las líneas, bueno, que se pegan los... Es que lo que pasa, les voy a volver a contar lo que pasa con las líneas de teléfono. A ver, nosotros... Acá en la radio tenemos, aparte de los dos números que terminan en 4141 y el 8021, que son los para salir al aire, hay otras líneas de teléfono y es una central la que hay. Entonces, por eso se colapsan, se pegan, o no sé, como miércoles llamar cuando se sale como ocupado, le suena a la operadora, se colapsan, no sé qué les pasa a la línea, pero... Eso es más o menos para que puedan entender. ¡Aló!
2: ¡Aló! Buenos días.
0: Buenos días. ¿Con quién hablamos?
2: Usted habla con Cecilia de Agua Negra.
0: ¿Cómo tanto amaneció, corazón?
2: Tiempo de ahí para llamarla, Janita, por Dios, que cuesta.
0: Cuesta mucho. Sí.
2: Sí.
0: Demasiado. Es que a veces nos llaman en forma interna y también a las veces nos pegan las líneas, como que se colapsan. No sé.
2: Es que debe ser donde tiene tanto llamado también, pues usted es la que la lleva ahí en las mañanas. Es la RTL, la Janita.
0: Algo poco, corazón. Todos
2: no,
0: tenemos
2: sí,
0: nuestro...
2: algo poco, sí está bueno. Ahora se le escucha un programa decente.
0: Ah, gracias, mi amor, gracias.
2: Janita, soy yo, que yo estuve de vacaciones.
0: Tómenla.
2: Como 2 semanas de vacaciones, sí, po.
0: Ajale.
2: Entonces ya... Ya retomamos ya el camino de la pega de nuevo.
0: ¡Ah, qué bueno! ¿Disfrutó sus vacaciones?
2: Sí, se podría decir que sí, pero ahí nomás.
0: ¡Pucha!
2: Sí.
0: ¿Por último se levantó más tarde?
2: Eso sí, sí.
0: Ah, ya.
2: Lo vivieron día domingo, que estuve todo el día acostada porque hace frío. Ve que uno donde ya... La viejita ya siente frío.
0: Sí, bueno, sí, la entiendo. Yo me acuesto tempranito por lo mismo porque paso todo el día con frío. Incluso aquí yo nunca encendía jamás, pero jamás encendía la calefacción, el aire. Estas cosas automáticas. Y hoy en día estoy toda la mañana con esta cosa encendida porque me mato de frío.
2: No, se hace mucho frío.
0: Sí,
2: bueno, ahora me voy a matar de frío porque hay neblina y hace frío.
0: Está heladito.
2: Ya vamos caminando para pega ya.
0: Ya, mi amor. Yo,
2: Janita, quiero pedirle un tema y el que se llama, bueno, que Huguito también, mi amigo de esta paya, está enfermito, mi viejo.
0: Pucha.
2: Sí, y con pena también porque él es adulto mayor y fue a un consultorio que no lo voy a nombrar y lo atendieron súper mal.
0: Ay, qué pena.
2: Súper mal, sí, pues él ya tiene sus años, tiene 85 años ya, pues.
0: Hijito, pucha,
2: entonces, bueno, ahora está en camita ahí con su señora ahí, así que le mando un saludito, dice que me echó mucho de menos también, mi pobre viejo.
0: Claro.
2: ¿Ya? A mi Huguito Avilés del Tapallar, a él le gusta el tema, 15 años tenía Martina.
0: 15 años tenía Martina. Apuesto que a esa edad se casó él con su señora.
2: Sí, porque usted sabe que la gente mayor se casaba muy temprana edad.
0: Ajá, sí,
2: años,
0: bueno.
2: Sí, po.
0: Exacto.
2: El Huguito, imagínese, ya lleva como 50 y tantos años casado ya con la señora Emita, po.
0: Ay, sí. Ay, hombre, ¿y con la misma?
2: Con la misma, toda una vida juntos, sí, po. Y a veces conversamos los dos, pues yo les digo, ve, Huguito, los matrimonios de ahora no duran nada, pues, pero los antiguos sí que duraban.
0: Exactamente, sí, es sí, verdad hijo. Eso.
2: Sí, sí, Janita, sí.
0: Duramos poco los matrimonios de hoy en día.
2: Yo creo que es donde nosotros las mujeres despertamos, yo creo.
0: Yo creo que sí, estamos más independientes, ya no...
2: Sí, pero ahora no aguantamos nada, cuestiones, ya hago pescado nomás y seguimos adelante.
0: Exactamente, no dependemos tanto de los hombres, entonces
2: no, porque nosotros trabajamos también, po.
0: Claro.
2: Ya no ve yo, no ve yo, yo años de años trabajando y todo lo que tengo, y doy gracias a Dios que todo lo que tengo ha salido de mi bolsillo, mi casa, mis cosas, mis vehículos, todo salió de mi bolsillo, claro, de mi trabajo.
0: De sí. Su sacrificio, de su sudor.
2: Exacto, y no le debo nada a nadie, ni nadie me tiene que sacarme en cara que tenía esto por mí, no, yo solita.
0: Muy bien, mi amor, muy bien, me alegro mucho.
2: Digo, yo siempre digo, yo me voy a morir vieja y más encima voy a morir virgen.
0: Ay, yo ya, no, ahí ya, no, no me venga con mentira, por corazón.
2: Janita, sí, es verdad, pues sí, yo siempre digo, yo voy a morir vieja y más encima, virgen.
0: No creo, ya, pero bueno. Ya,
2: ya, Janita, un gusto haberme comunicado con usted. Igual. Porque no me había comunicado con usted. Usted está muy escurridiza.
0: Ya, mi amor.
2: Ya, linda, preciosa, que estés bien y que tengas una linda mañana.
0: Muchas
2: ya, chao,
0: gracias
2: chao.
0: A usted también. Cuídese mucho.
2: Ya, chao.
0: Chao, chao. Que les vaya muy bien a ella y a todos los que van camino al trabajo. Un besito grande para cada uno de ustedes. Y a la vuelta vamos a continuar con las precauciones en dar a conocer que son precauciones claves por estas neblinas que tenemos en el día de hoy.

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0: Mi

escogido de Juanito, por favor. Gracias, saludos a todos los que lo escuchan y lo ven. Felices de más de trabajo. Y a desearle un campeón, un trofeo. Gracias, chao, besitos.

Hola, saludo ahí a todos los programas. Quisiera pedirle una canción, La Reunión de los Tigres del Norte, por favor. Aquí un Charlie Papa viajando.

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Buenos días, señora Alejandra. ¿Cómo amaneció usted y familia, su compañero? Gracias a Dios, Alejandro, muy bien. Gracias. ¿Y ustedes, cómo están? Pedirle una canción para saludar a mis hijos, Manuel y José Marchant. A mi señora Maritza Valenzuela, con la canción La que tengo en casa, de parte de Alejandro Marchant. Somos de Romeral. Los quiero mucho. Saludos a Alejandro y a toda su hermosa familia.

6 de la mañana con 21 minutos. Nos dicen por acá, buenos días, Janita, confiando en Dios que se encuentre bien usted y don Barty. Quisiera que por favor me saludara a mi nieta Emily Mora, ya que hoy cumple un año. Chiquitita. Felicidades para su nieta.

y empiece la etapa linda de los pequeñitos. Que Dios me la bendiga siempre y usted dedíquele un tema bonito de acuerdo a su edad. Saludos, ya que lo voy a grabar. Gracias y bendiciones. Jacqueline, entonces, que tenga un lindo día usted junto a su nieta, junto a la familia, que hoy Emily Mora está cumpliendo un año de vida. Que Dios la bendiga siempre, dice Jacqueline. Y nosotros desde acá, Jackie, le deseamos muchas felicidades a su nieta en su primer año de vida, en esta etapa que ella va a estar conociendo poco a poco, y cada día va a ir aprendiendo cosas nuevas, explorando su primer año, ¿cierto? Y le enviamos muchos besitos.

A Emily. Muchas felicidades para sus padres, para ustedes los abuelos y también para toda la familia en general. Por acá me dice, mis gatitos son hermosos, les digo feo de... Ay, la Carmencita. Y te saluda, ya los vimos. Por acá dice, hola Janita, espero que tenga un bello día, un gran abrazo. Se despide Pía. Hola Pía, tú también que tengas un hermoso, espectacular día, ¿ya? Por acá, ¿qué nos dicen? Saludos de cumpleaños. Saludos para la vecina Jennifer Fox, que hoy está cumpliendo 26 años. Saludos entonces para la vecina Jennifer Fox, que hoy está cumpliendo 26 años. Y nosotros le vamos a cantar el cumpleaños feliz, sí, porque se lo merece ella, la cumpleañera. Un día especial, un día para celebrar, un día para disfrutar y ser regaloneada.

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1: Muchas felicidades para Jennifer Fox, que está... Fox, que hoy está de cumpleaños. ¿Qué? ¿Qué te pasó con la Fox? No puedo. Calla, Marquia Alejandra, calla. No diga eso. Oiga, escuchamos el audio del 95 que termina en 95. Ay, ya. A ver, Martín Núñez. ¿Ah? ¿Quién es el radio controlador? ¿A dónde está? No lo veo. ¿Ah? Hoy día sí. No, hoy día no lo veo. Me bajó el azúcar otra vez. Uy, no, ni Dios lo quiera. ¿Cómo dice por acá? ¿Cómo estamos? Yo vine aquí camino al trabajo con todo y el ánimo. Esa es la actitud, mijo. En la ciudad misma. Ah, ya, porque le estaba preguntando si hay neblina por allá en la región del Biobío. ¿Biobío?
2: Biobío.
1: La región del Biobío, ¿cierto?
2: Sí, ya.
1: En la ciudad misma no, pero en las rutas sí. Anoche cuando venía de Chillán, había niebla en toda la carretera. Pero uno le pone un... ¿Ya? ¿A toma? ¿Cómo eso? ¿De que le pone un cuchillo en la parte de adelante de la máquina y se soluciona el problema? Para cortar la neblina, ¿eh? Muy bien. Son tan ingeniosos, chocho, oye. 6:00 a.m, 27 minutos. 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No les voy a contar lo que me pasó. Pero me mandó un bostezo. Casi me trago al party. Disculpe. ¿Aló?
3: Hola, buenos días.
1: Yes.
3: Buenos días.
1: Cuéntenos.
3: ¿Cómo amaneció?
1: Muy bien, muchas gracias. Cuente.
3: Necesito una canción.
1: ¿Cuál será?
3: El gato negro.
1: Ya, gatito negro, ahí va a ir su canción. Cuídense, que tenga un lindo día. Que venda todas sus ensaladas.

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4: Hola chiquillos, ¿cómo están? Muy buenos días, buenos días. Comenzando la mañana por acá por Conce. Quería pedirle un tema, chiquillos. Puñetazo en el ojo de los dinos para ponerle ritmo a la mañana. Y un saludo al coleguita que va para Santiago.
5: Yeah.
4: Como también a todos los conductores de buses que andan en la ruta.
5: Tommy.
4: Los chiquillos de allá de Curicó. Empresas como Talmocur, Villa Prat, Cóndor Bus, que creo que todavía andan en carretera, Altas Cumbres, todos los chiquillos que andan en carretera, a cuidarse nomás.
5: Eso.
4: Y optimita movido ahí, pues. Los dinos con el puñetazo en el ojo para que los chiquillos se prendan durante la mañana. Saludos, Janita, saludos, Martí.
5: Saludos, saludos, amigo mío, saludos, Felipe. Ay, ah. Pero en gente.

0: ¿Qué dirá en realidad todo ese rato? Puñetazo en el ojo. Puñetazo en el ojo. Soy la mañana.
1: Buenos días, corazón mío, cuerpo de otros. Aquí escuchándola.
0: Ay, para.
1: Y para no ser menos, para que después no vengan preguntando.
0: Párame ese audio. Retrocédelo, por favor. ¿Cómo fue que dijo? Por favor, gracias.
1: Buenos días, corazón mío, cuerpo de otros.
0: Para. Arréglame inmediatamente ese audio, puente cortado. Te lo digo al tiro. ¿Cómo que de otros? No, corazón mío, cuerpo de otros. Escuchamos todo bien clarito. No, es otro. Otro, sin la S, por favor, sigamos escuchando.
1: Buenos días, corazón mío, cuerpo de otros. Aquí, escuchándola, y para no ser menos, para que después no me ande preguntando si me escuchaste o no me escuchaste, y no me pinte los monos. Que tengan un buen día. Saludos, tío Basti.
0: Oye, una pregunta para ti, puente cortado, y respóndeme inmediatamente. ¿Amaneciste con tus días? ¿Estás en tus días? ¿Estás con los monos? ¿Qué pasó? ¿Se demoró mucho la hija en el baño, en la ducha? Como el otro día estaba reclamando de que la hija llevaba como una hora en el baño. Que por qué la... No, miento. Que por qué... Preguntó, ¿por qué las mujeres se demoran tanto en el baño? Esa fue la pregunta. ¿O está enojado por eso? ¿Qué pasó? Cuéntamelo todo. Yo soy tu oído, puedo escucharte. ¿Mm? Somos amigos, para eso están los amigos, pues. Amigo. Pero arréglame ese audio, por favor, o si no vamos a tener problemas los dos. Ya, vamos a continuar con las precauciones claves por neblina. Como les dije delante, hay mucha neblina, bancos de neblina, ¿ya? Les decía que hay que usar luces bajas más antiniebla, nunca altas porque rebotan y ciegan, o sea, eso quiere decir que tienen poca visibilidad. Reduce velocidad, hay que reducir la velocidad, no vayas más rápido de lo que puedes, frenar en lo que ves. Duplica la distancia con el auto de adelante, si ustedes, no sé, deja un metro de distancia, pongámosle una idea, deje el doble, dos. Sigue la línea blanca derecha como guía. No frenes ni gires bruscamente. Evita adelantar si no es impredecible, ¿ya? Si es muy, pero muy densa, hay que detener. Detener el vehículo fuera de la vía, ¿ya? Enciende emergencias y hay que esperar. Como peatón, esto sí que no lo habíamos hablado, Barty y auditores, que también tiene las recomendaciones para los peatones, no solamente para los conductores. Usar ropa clara o elementos reflectantes, caminar por la izquierda frente al tránsito, cruza solo en esquinas con mucha precaución. Para los que están en casita, evitar salir si no es urgente. Ventilar un poco la humedad puede agravar problemas respiratorios porque también la neblina afecta a nuestros hogares. Tener linterna y teléfono cargado, ¿ya? Son las recomendaciones a esta hora del despertar ranchero para todos nuestros auditores y auditoras. A cuidarse, a tener precaución, porque hay bancos de neblina en muchos sectores, en partes. ¿Ya? Por favor, a cuidarse mucho. ¿Aló?
2: Buenos días, Janita.
0: ¿Apareciste, mujer? ¿Dónde estabas metida?
2: Estaba jodida, si no podía hablar.
0: ¿Y por qué?
2: No, tenía una cuestión en la garganta.
0: ¿Qué? A ver, para. ¿Cómo eso que tenía una cuestión en la garganta? ¿Cómo eso?
2: Una lágrima en la garganta.
0: Y sí, échale nomás una lágrima tenía ella. No sea así, hombre.
2: Ya. Ya puso el pitito el...
0: ¿Y tú sabes quién es, po?
2: Sí, estaba dos días en cama, tres días con hoy día ya. Hoy día quiero levantarme en la tarde.
0: Levántese sí. Nomás.
2: Muy resfriada, hija.
0: Uy, ya la lecera, oiga.
2: ¿Y usted cómo está, Janita?
0: Bien, bien, aquí pasando.
2: ¿Su familia, su papá?
0: Bien, todos bien, gracias a Dios, mi amor. Gracias.
2: Un saludo para usted, para el Barti, para el JP.
0: Ya.
2: Y Marita Novoa, Rosito Codegua.
0: Ajá.
2: Héctor Ramírez. Y para los dos, pues.
0: Oye, a la Marimita no la habíamos saludado.
2: Y para la Ceci.
0: Es que la Ceci está durmiendo hasta ahora, oiga.
2: Sí. Sí. ¿Me puede tocar una canción?
0: ¿Cuál, mi amor?
2: Mujeres del Charro, Charro, que le toca esa.
0: ¿Cuál?
2: Esas mujeres.
0: Ah, ya. Perfecto. Sí.
2: Esa me la toca, Anita.
0: Ya.
2: Ya, que acá, tenga buen día.
0: Acá el Barti se lo toca. ¿Es la mujer?
2: Sí.
0: Ya.
2: Cualquiera nomás.
0: Ya, mi amor. Ok.
2: Ya. Ya,
0: un abrazo, cuídense. Chao, chao. Lindo día. Chau. Levantarse a tomar desayuno. Chau, usted chau. Tiene que estar comiendo cada 3 horas, no olvide.
2: Sí.
0: Ya. Besitos. Chao, chao. 6:45 a.m. No seas así, Barti. No. ¿Qué por qué? ¿Por qué, amigo, eres así? Qué cruel. Eres cruel. El rey de corazones. Vamos, Cruela. A propósito de rey de corazones.
1: No, nada. Es que tu hijastra piensa que yo soy telepático. Le leo sus pensamientos. Entonces, yo dándome vuelta, esperándola, y la voy a ver y está. Zeta, y le digo, ¿qué pasa? ¿No va a ir a la universidad? No, es que hoy día no tengo clase.
0: Bueno, uno como padre tiene que ser adivino. Y tu hija, me dice,

los Gato Negro, en especial a uno, al Morales de Limaña. Morales de Limiña. Ajale.

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0: Alejandrita, muy buenos días. Sabe que estoy llamando acá de Tupac Bajo. Mi nombre es Eduardo Antonio. Quisiera pedir un tema de Zaira Moreno. El tema se llama Rey Pobre.
1: Rey Pobre.
0: Ya. Muchas gracias. Le mando un saludo a usted especialmente.
1: Gracias,
0: a su compañero que está ahí en sala de control. Un abrazo a la distancia. Chao, chao.
1: Toma. Gracias. Saludos para Tutuquén Bajo, que nos escucha todos los días. Si no nos llama, no habla por WhatsApp. Él es Eduardo Antonio, todo un caballero él. Saludos, que tenga buen día.

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4: Saludos para la cuadrilla del Lile. Buenas, Lile. Oye, ¿no tiene otra mejor por ahí? Porque, no sé, pregunto yo nomás por si acaso. Saludos, don Lile, que tenga lindo día junto a la cuadrilla. A trabajar, chiquillos, con todo el ánimo. A ganar platita. Oye, una pregunta, amigo Lile, ¿cómo anda ahora?
2: ¿Cómo le fue, amigo nene, con la morena? Mejor, ahora me demoro menos. Ahora estoy mejor.
4: ¡Ajale!

0: 7:16 y una de las informaciones de nuestro país es que en estos momentos el frío es demasiado intenso para el sur de Chile. Hay nevazones, está nevando en Puerto Aysén. Ya, allá está nevando. Estaban mostrando unas imágenes de cómo cae la nieve, ¿eh? Se veía pero espectacular, precioso. Está bastante helada esta mañana, así que hay un frío intenso en el día de hoy. Vamos a ver cuánto tenemos nosotros de temperatura. En estos momentos tenemos una temperatura de 5.9 grados Celsius. Y en Santiago, para los que van viajando a Santiago, vayan bien abrigados, porque hay una temperatura de 1.9 de temperatura en grados Celsius. 7:17. Es el pronóstico del tiempo a esta hora en el Despertar Ranchero. Temperatura actual, temperatura del aire en grados Celsius en nuestra ciudad de Curicó es de 5.9 grados. Te gusta molestar. Por eso ahora tampoco no leo noticias para que me ponga la cortina de las noticias, porque si no le voy a quitar la pega al otro también. Bueno, ganaría más plata, ¿eh? No sería malo. Sí, no sería malo. ¿Por qué no? ¿Cierto, Bertisito?
1: ¡No creo!
0: Ya. 7:18. ¿A qué lado tiene la oreja la taza? Depende del lado que usted ponga la taza. ¿Derecha o izquierda? ¿Norte o sur? ¿Este o este? Porque si tú la pones frente a tu boca, si tú la giras a la izquierda, a la derecha, hacia el otro frente, ¿norte, sur, este o este?
2: ¿O no? Si antes era mejor, me demoraba menos.

0: pregunta la vamos a dejar esta para
1: el liderante de la mañana.
0: ¿A qué lado tiene la oreja la taza?
1: Hablamos.
0: ¡Uy, saludos, Patito!

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0: Alejandra, yo soy Rocío, aquí lo venimos escuchando y aquí vamos camino para el colegio. Y me podrían tocar Mujer Guerrera, por favor. Bendiciones.
1: Saludos, Rocío, saludos, Ariel, saludos para el papi y la mami. Oye, ayer ella techando el patio estaba, arriba de una silla, colocando las tablas, los palos, ahí clavando estaba la niña. Miren, la silla, hace de todo, una mujer

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0: mañana, 42 minutos, 7 de la mañana, 42 minutos. 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
1: Bendita Alejandra, ¿cómo amaneció hoy? Yo aquí, como todos los días, bien, mal. Emma habría estado entre con fiebre, no sé de dónde viene esa fiebre, no tengo idea, pero ahí está el hombre. Oiga, señorita Alejandra, ¿me podría tocar una canción? Ahora, bueno, que ahora yo estoy levantada ya porque vamos a ir al hospital con Emma Aurea. Le toca un control, así que vamos a ir en la ambulancia y todo.
0: Ya,
1: bueno. Y usted me podría tocar una canción de Los Rancheros de Río Maule, por favor, señorita Alejandra. Y que esté bien, un fuerte abrazo, bendiciones, chau, chau.
0: Chau, chau, que les vaya muy bien, mi niñita. Bendiciones para usted y su hijito. Oye, ¿y este otro, viste el WhatsApp del Fariña? Miren lo que quiere. Muy buenos días, Alejandrita. Me gustaría escuchar la canción de Anderson Fariña, por favor. Si ni que estuviéramos en campaña, pues. Si ya no saliste, hombre. Ahora, en unos años más, ahí si quiere le programamos el jingle, ¿ya? Ahora no. Con respeto, sí.

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0: cállate. 7:51 de la mañana. Y este tema lleva por nombre Cállate. Como que no, el Barty se acordó de un amigo. ¿Qué amigo?
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0: ¿Qué amigo, hombre? Que tenías antes. Que tra... ¡Ah! El que trabajaba contigo, el finao. ¡Huela, finao! Si te hacían callar, ¡cállate!
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0: Ya.

0: Calla, cállate, que no me interesa. Tu camisa viene pasada a loción de vieja. Dale la mano al otro que está con la mano estirada, este otro. Anda callado con las noticias, este otro.
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0: Oye, ya, deja de molestar aquí al amigo, al compañero, al colega, ¿no? Y que después se enoja. ¿Este es sensible?
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0: ¿Cómo? Ah, sí, pues hay que partir alegre, ¿cierto? ¿Ah? Oye, ya, nos vamos, nos despedimos de esta mañana, de esta mañanita, de esta madrugada ya mañana. Nos despedimos, pero antes quiero enviar un saludo afectuoso, un saludo de muy buena onda a los amigos de los R15. Un beso tremendo a cada uno de ellos, en especial al Rigo, mi amiguito. ¿Qué te pasa a ti? No, y saludo a Rigo. No, y mira, mira, a ver cómo, miren el ¿Cómo le salió? Otra vez, otra. Sí. ¿Cómo le hizo? La baila el no noticia. Buena. Así que muchas felicidades para Rigo. Un beso tremendo. Y para todos los chicos del grupo. Que hoy a las 20 horas. A las 20 horas es el lanzamiento de un nuevo tema. Original de los R15. A partir de las 20 horas, que lleva por título La Empujadita.
1: Toma.
0: La empujadita, ahí tení. Para bailar. Para empujarla. Vale, ya. 10-4.
2: ¿Puedo mandar un saludo?
0: Envío un saludo.
2: A la Shinin Reina.
0: Este es muy pesado. ¿A quién?
2: A la Shinin Reina.
0: Pero dilo como lo dice fuera del aire.
2: Un saludo para la Shinin Reina.
0: Nos vamos. Se vienen las noticias junto a Sergio Peñalosa. Buena mañana. Después se viene liderando la mañana junto a los mismos personajes. La dupla. Somos dos y nada más. Igual que lo otro.
3: Ya comenzó.

0: 7 de la mañana. 57 minutos. 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
6: Son las 8 de la mañana en punto.
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0: Ultran violento asalto a empresario y detienen a 10 extranjeros de una banda criminal. Municipalidad de Curicó rindió su homenaje a la Policía de Investigaciones con emotivo ceremonia. Club Deportivo Ruedas de Fuego de Curicó a Nacional Skatecross en Antofagasta. Alcalde Claudio Reyes logra implementación y comunicación satelital para fortalecer la preparación ante emergencias de Licantén. Y el Consejo Municipal de Curicó aprueba subvención para atletismo y el skatecross.
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0: Muy buenos días. ¿Cómo están ustedes? Bienvenidos a las noticias esta mañana de jueves. Muy alegre por lo demás para muchísimas personas que están en nuestra sintonía y especialmente para Bernabé, que está de onomástico el día de hoy. En este día jueves 11 de junio. Buen día, buena fecha. Y Bernabé, por ejemplo, ¿se recuerda usted de Bernabé Collins? ¿Ah? De parte de la ciencia ficción de la televisión de aquellos años. A cargo de la puesta en el aire está don Barty Bernabé Núñez, el retamal. Quien les habla, Sergio Peñalosa Calderón, en la lectura de los textos informativos. A contar de esta hora, por un espacio completo, le informamos y le damos a conocer diversas situaciones que están presentes en el ámbito regional, provincial y también comunal. Estamos conectados en toda la cadena de noticias a través de la red RTL, desde la sexta región hasta la región de Ñuble, pero allá en el Maule Norte, ¿vea? En el Maule Sur, quiero decir, y al norte de la región de Ñuble nos escuchamos con bastante potencia ahí las señales de Linares y también, por supuesto, de Cauquenes, en todo su litoral, también en Chanco, en Peyugo, en Curanipe. Vayan nuestros saludos por allá también, desde acá, desde nuestros estudios centrales en Montcombrillar, en la ciudad de Curicó. También para todos quienes nos sintonizan en la provincia de Talca, en Pencagua, en el 103.7, en Curepto y también, por supuesto, en Constitución, la perla del mar. Una hermosa ciudad que a esta hora nos sintoniza a través del 95.7 FM. ¿Y por qué no decirlo? En toda nuestra provincia de Curicó somos quienes lideramos la sintonía con nuestra cadena radial y especialmente ahí en Licantén, en Bichuquén, en Yico, en Tuao, en Iloca. Nos escuchan en Boyeruca, fíjese. Nos escuchan también, como siempre nos dicen, allá en Pichilemu, ¿ah? En el 106.3, en San Fernando, Lolol, Paredones y todo lo que es ese sector de la sexta región. Así que un saludo para todos quienes a esta hora, y no es por presumir, pero es importante que quienes nos escuchan sepan que nosotros tenemos también claro de que en qué lugar, en qué parte, en qué ciudad nos están escuchando específicamente para poder llegar con nuestras informaciones, con nuestras noticias. Vamos a partir de inmediato en el ámbito policial y especialmente, ¿no?, con lo dábamos a conocer ayer también, pero tiene que ver con esta prisión preventiva para 10 extranjeros detenidos en la capital de la región del Maule. Y hablábamos donde había a nivel nacional, ¿no es cierto?, el trabajo de las policías para poder desarticular estas bandas ligadas al Tren de Aragua y que lamentablemente no es por estigmatizar, pero suele suceder en los últimos tiempos esta situación en donde hay personas que son de nacionalidad extranjera y que están asociadas para cometer ilícito, están vinculadas de alguna u otra manera al Tren de Aragua. Entonces, en la investigación que lidera la Fiscalía Supraterritorial Centro y la Policía de Investigaciones, ha permitido desarticular una agrupación criminal que operaba desde una casa que pasaba prácticamente, como lo dicen en jerga popular, ¿no?, pasaba piola. Ahí justamente en el sector Parque del Sol, en el sector de Las Rastras, donde fueron incautadas armas de fuego y también se pudo recuperar vehículos que tenían incluso encargo por robo. El juzgado de garantía de Talca pudo decretar la medida cautelar de prisión preventiva para 10 ciudadanos extranjeros detenidos durante un amplio operativo desarrollado por la Policía de Investigaciones en la capital de la región del Maule, luego que la Fiscalía formalizara a los imputados por el delito vinculados a la tenencia, primero, ilegal de armas, y segundo, a la receptación de vehículos motorizados. Es cuando compran vehículos robados, ¿no? O lo intentan vender. De acuerdo con los antecedentes expuestos, durante la audiencia la investigación permitió establecer que los imputados formarían parte de una organización criminal que se encontraba operando desde una vivienda ubicada en el sector residencial Parque del Sol, ahí en el área de Las Rastras, inmueble que fue allanado por detectives de la Brigada de Investigaciones Policiales Especiales Antisecuestros y también por el personal especializado de la Policía de Investigaciones. Según los antecedentes preliminares entregados por los organismos persecutores, los detenidos habrían llegado hasta la ciudad de Talca tras abandonar la región metropolitana, donde algunos de ellos eran investigados por presunta participación en diversos delitos de alta connotación social. Durante el procedimiento fueron detenidos 6 ciudadanos venezolanos, 4 colombianos, y según se informó a RTL, varios de los integrantes de la agrupación habrían recuperado recientemente su libertad, antecedentes que forman parte de los elementos conocidos tras la audiencia de formalización. Paralelamente, el personal especializado de la Unidad de Extranjería de la Policía de Investigaciones continuó las diligencias destinadas a verificar la situación migratoria de los imputados. Uno de los antecedentes que mayor preocupación generó durante la investigación corresponde a la hipótesis sostenida por la Fiscalía, que apunta que los integrantes de la agrupación estarían planificando la ejecución de un robo con homicidio, situación que motivó la intervención policial y la solicitud de medidas cautelares de mayor intensidad. En los allanamientos, los detectives incautaron 4 armas de fuego, municiones, un cargador de alta capacidad, además de recuperar un vehículo de alta gama con encargo vigente por robo proveniente de la región metropolitana. La investigación también estableció que algunos de los imputados intentaron evitar su detención escapando por los techos de las viviendas colindantes al inmueble intervenido. Sin embargo, fueron capturados por los equipos policiales desplegados en el operativo. Las diligencias, que fueron encabezadas por funcionarios de la VIPE Antisecuestro de Santiago, con apoyo de detectives de las distintas unidades especializadas de la Policía de Investigaciones de Talca y en el marco de una investigación desarrollada en coordinación con la Fiscalía Supraterritorial Centro, unidad especializada en la persecución de organizaciones criminales complejas. Tras analizar los antecedentes reunidos durante la investigación y considerar además la gravedad de los hechos atribuidos a los imputados, el tribunal acogió la solicitud del Ministerio Público y decretó la prisión preventiva para los 10 formalizados, estimando que su libertad constituye un peligro para la seguridad de la sociedad. Tras decretar la prisión preventiva para los 10 imputados, el juzgado de garantía de Talca estableció un plazo de investigación de 4 meses, tiempo que dura el cual el Ministerio Público y la PDI continúan reuniendo antecedentes en torno a esta organización criminal desarticulada. Mayores antecedentes y más detalles nos entrega a esta hora desde la capital regional Miguel García. ¿Cómo estás, Miguel? Buenos días.
2: Buenos días, Sergio, que estaré en lugar, ¿eh?, para poder dar a conocer alguna noticia. Y como es habitual, RTL acá en Talca, estamos ahí en la información que estuvimos entregando durante la noche el día martes, y el miércoles fue noticia de carácter nacional, este operativo sorpresivo, ya que lo manejaba este departamento de prensa de RTL, de que estaba operando un centenar de efectivos de la PDI por Parque del Sol. Hasta ese minuto se desconocía, incluso conversábamos con algunos detectives de Talca. Yo no sabía, porque la VIPE de Santiago, fíjate que la VIPE de Santiago, antisecuestro, recibe a un informante que llega hasta el cuartel de la Policía de Investigaciones en Santiago, y este testigo está en calidad de anónimo, protegido por el Ministerio Público, y señala que en Talca se había sentado una banda de al menos 10 personas. Habla de menos cantidad, bueno, que ahí se fueron ya juntando seguramente acá en la ciudad de Talca, de venezolanos y colombianos que pretendían protagonizar sendos delitos, graves delitos, vale decir, una banda organizada, incluso un robo con homicidio que podría afectar a un empresario que sería esencialmente no de Talca, y tenían todo preparado, incluso llegaron con un vehículo que robaron en la región metropolitana, y este antecedente lo entrega este informante, por lo cual la VIP ante secuestro que manejaba esta información pide las instrucciones al fiscal en Santiago y le pide la colaboración a sus pares acá en Talca. No se le señala que era la diligencia, el operativo, que sí se iban a desplazar hasta el sector de Parque El Sol de la Rastra, esto a altura 52 Oriente, entre 2 y 5 Norte, y en medio de una fiesta estaban todo el grupo. Estamos hablando de cerca de 6 venezolanos, 4 colombianos, entre ellos 2 mujeres, que estaban en medio de una fiesta con música a alto volumen. La PDI comenzó a rodear la vivienda particular y ingresan abruptamente, identificándose como policía, intentan escapar estos sujetos y se logra incautar nada menos que al interior 4 armas de fuego, municiones. Estamos hablando de una banda criminal, un verdadero comando criminal para cometer delitos en la ciudad de Talca, y también se encuentra un vehículo que al revisarle sus placas patentes y también chasis se encontraba con encargo vigente por delito de robo en la región metropolitana. Vale decir, una banda criminal de extranjeros que resultaron ser estos 10 personas entre colombianos y venezolanos que fueron detenidos por la VIP antes que cuesten de la Policía de Investigaciones de Santiago. Todo este grupo criminal con situación irregular, incluso estaban con situación irregular en el país, nutrido prontuario policial, habían estado en la cárcel, planificaban además organizar este robo con homicidio de una eventual víctima con residencia en San Clemente. La VIP además incautó 4 armas de fuego, municiones, cargadores, ya está este automóvil con encargo vigente por el delito de robo en la región metropolitana. Si bien es cierto, fueron formalizados por tenencia ilegal de armas prohibidas que corresponden a este armamento de fuego, como también recetación de vehículo motorizado por este vehículo que habían robado en la región metropolitana, quedaron en prisión preventiva 4 meses, pero también en la misma audiencia. Ya, le parece que usted, Sergio, al fiscal Francisco Sotoro, que habló una vez terminada la audiencia, donde quedaron todos en prisión preventiva, tanto en Talca como derivados a Colina 1 en la región metropolitana, petición de la defensa. Escuchemos.
3: En un procedimiento coordinado de la Fiscalía Superterritorial del Ministerio Público a cargo del fiscal Pablo Sabaj y con el auxilio y colaboración y coordinación del sistema de análisis criminal de la Fiscalía Regional del Maule, se actuó frente a una noticia de un hecho posible, hecho grave, que podía ocurrir en nuestra región del Maule por un grupo criminal de extranjeros compuesto por ciudadanos irregulares en nuestro país, tanto colombianos como venezolanos. Se pudo obtener autorizaciones de entrada y registro a un domicilio en el sector residencial de la comuna de Talca, en donde resultaron detenidos 10 personas que fueron formalizadas el día de hoy por los delitos de tenencia ilegal de armas prohibidas, que tenían sus números de serie borrados, así como también por el ilícito de receptación de un vehículo motorizado que fue sustraído solo días antes en la región metropolitana. El tribunal acogió los argumentos de este Ministerio Público, los antecedentes que daban cuenta de la existencia de estos delitos, así como también la participación de todos y cada uno de los imputados en estos hechos, decretando la prisión preventiva y un plazo de 4 meses para la investigación.
4: La gravedad también cuanto a la planificación de un posible robo con homicidio en San Clemente.
3: Esos son los antecedentes que se mantenían. Los sujetos, al parecer, estaban planificando un golpe mayor. Habían arrendado un domicilio que lo estaban utilizando como casa de seguridad. Había claramente una planificación previa para cometer este delito. Estaban premunidos de armas de fuego, de vehículos que los habían clonado con el objeto de no ser pesquisados. Todo indica que la información que se mantenía, efectivamente ellos iban a intentar dar un golpe mayor. Afortunadamente, gracias a la velocidad con que actuó la Fiscalía Superterritorial, en coordinación con este sistema de análisis criminal, la VIPE de la Policía de Investigaciones de Chile, la VIRO, lograron evitar un delito mayor y, como dijo el juez en su propia resolución, eventualmente evitar que alguna persona fuera víctima de un delito de homicidio, es decir, evitar que se perdiera una vida.
5: Se calza ahora que la víctima habría sido eventualmente víctima potencial, ¿no? Esto hecho habría sido un empresario. Y además de que estos sujetos también portaban granadas, fiscal. ¿Qué antecedentes hay de eso?
3: Por el momento, eso es algo que se encuentra en etapa de investigación. No puedo dar mayores antecedentes respecto a lo mismo.
4: ¿Y de una eventual participación como Tren de Aragua?
3: Tampoco, aquello de algún momento no consta en la carpeta de investigación. Sabemos que son un grupo de ciudadanos extranjeros. Cualquier otra vinculación con un grupo organizado, nacional o transnacional, va a ser objeto precisamente de la investigación que debe llevar a cabo la Fiscalía Superterritorial con nuestro auxilio.
2: Bueno, es bastante escueto. El fiscal Francisco Soto, de la Unidad de Análisis Criminal del Ministerio Público, ya que esto parte en Santiago y termina en la ciudad de Talca, se desbarató esta banda criminal. Venían completamente organizados para decir una casa de seguridad. Ahí estamos hablando de un barrio pudiente, sector de la Rastra, Sergio, ¿eh? No es menor tener residencia en este lugar donde mantenían esta casa de seguridad. Y este operativo se monta cuando ya tenían una fiesta. Estaban todos con música alto volumen ahí, no percibieron. No se percataron de que la VIPE antisecuestro ya estaba tras o paso tras la información que entregó este sujeto, se desconoce si es extranjero, y que está con protección del Ministerio Público, y es el que entrega todos estos antecedentes en contra de esta banda que se asentó en la ciudad de Talca. Todos en prisión preventiva, y decíamos 4 meses para hacer la investigación, tanto a Colina 1 como también a los centros penitenciarios de Talca. Las mujeres fueron derivadas a centros penitenciarios femeninos de la ciudad de Talca, que serían dos de nacionalidad venezolana, todos con situación irregular y formalizados por los delitos graves, delitos de tenencia ilegal de armas prohibidas, armas de fuego, un total de 4, municiones y este vehículo que habían clonado y que robaron también en la región metropolitana y que mantenían cargo vigente. Es decir, una banda organizada que fue desbaratada. Increíble la cantidad de bandas criminales extranjeras que están siendo desbaratadas acá en nuestro país, y que algo que veíamos permanentemente en la zona norte del país con el tren de Aragua. Incluso recordamos que el tren de Aragua se sentó también una de sus raíces, en este caso uno de sus brazos armados, acá en la ciudad de Talca, que fue desbaratada en el sector de Villa Las Américas, sector norte de Talca, donde había tráfico de drogas, homicidios, secuestros, hasta descuartizamiento. Estos delitos que nunca ocurrieron acá cerca, ¿verdad? La verdad es que eran poco comunes. Estamos hablando cuando nosotros estábamos jóvenes, ocurrían robos, asaltos, pero nunca tipo de delitos violentos protagonizados por más. Era desde que se abrieron las fronteras, lamentablemente se comenzaron a tener estos delitos graves en nuestro país, que han terminado con muchas personas fallecidas a lo largo del territorio nacional. Así que noticia que ahora está en pleno desarrollo, y se ventiló ayer en los tribunales. Buen trabajo realizado por la Policía de Investigaciones de la Brigada Antisecuestro, apoyado también por en la ciudad de Talca, que reiteramos, Sergio, no tenían antecedentes de cuál era la diligencia, solamente apoyaron para llegar a esta casa habitación, y esto se reveló una vez en Santiago cuando habló la Policía de Investigaciones a los distintos medios de comunicación allá en la región metropolitana respecto a esta diligencia. En estos menores, recordar que anoche se produjo un llamado estructural que no pasó, por lo menos a incendio estructural, un recalentamiento de estufa con combustión lenta. Se hablaba de fuego en casa de habitación 31 de Oriente con 6 Sur, donde pasaba hasta ese lugar. Era una casa de habitación de la Costa Luz que estaba siendo afectada con humo en el segundo piso, y que resultó ser un recalentamiento por bajas de temperatura que tenemos a esta hora de la mañana. Algunos accidentes que habido afectado, algunos lesionados, volcamiento, hoy otros que están registrados a la altura de Castro.
6: ¡8 de la mañana! 19 minutos.

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2: De la mañana con 23 minutos y condenan a pareja acusada de muerte de su pequeña lactante. La madre fue declarada culpable de parricidio consumado y su pareja de encubridor del delito. Un veredicto condenatorio dio a conocer en la tarde de ayer el Tribunal Oral en lo Penal de la ciudad de Curicó, el cual afecta a los padres de una guagua de 6 meses que perdió la vida en septiembre de 2024. La decisión judicial le asignó distintas responsabilidades a los imputados. La madre de la pequeña víctima, Paloma Cubillos Arrigada, de 23 años, fue condenada por parricidio consumado, mientras que Eduardo Luisa González, de 30 años, como encubridor de este ilícito. El fiscal Jaime Rojas explicó las penas que arriesgan los imputados, las cuales espera se apliquen de manera efectiva. Respecto de Paloma Cubillos, se solicitó presidio perpetuo simple. Y respecto de Eduardo Luisa, solicita al menos la pena de 10 años, precisó. Consultado porque se rebajó la participación del hombre, indicó que el tribunal, ponderando la prueba, de alguna manera estimó que Eduardo habría advertido estas conductas que realizaba Paloma y no las habría denunciado. Por lo tanto, él ocultó esa información, no dando a conocer. No hay que olvidar que los imputados fueron formalizados por el deceso de la bebé, la cual ingresó al hospital de Curicó con un fuerte golpe que sufrió en su cráneo y que era atribuible a terceras personas. La pequeña víctima estuvo 3 días internada en la unidad de cuidados intensivos del principal recinto de salud de la provincia de Curicó, donde los médicos no pudieron hacer nada para salvar la vida debido a la gravedad de sus lesiones. Los padres de la menor fueron detenidos en su domicilio ubicado en el sector Santa Fe de Curicó y antes de ser aprehendidos hicieron campañas para costear una supuesta enfermedad de la lactante. Los acusados decían que la niña sufría el mal de los niños de cristal para justificar las graves lesiones que por meses fueron constatadas en 4 centros asistenciales de la comuna hasta cuando la PDI esclareció el asunto. La lectura de la condena fue programada para el próximo 22 de junio a las 11 de la mañana, un hecho de connotación social bastante complejo que hemos vivido en la ciudad de Curicó y que tenemos, por supuesto, recuerdo de aquí en los momentos que se daba esta información y que es un hecho lamentable por lo demás que queda registro, ¿no es cierto?, en nuestra ciudad. Y nos vamos hasta Constitución porque, de acuerdo a la información entregada por la Capitanía de Puerto de Lebu, durante la tarde del martes pasado recibieron la información anónima respecto de una embarcación que se estaba siendo remolcada hacia el sur. Tras realizar estas averiguaciones correspondientes, los sindicatos del sector se logró determinar que se trataba del bote a motor Manzanita 1 con matrícula en Lebu, sin zarpe, registro ni inspección vigente y que eventualmente transportaba a 4 tripulantes. De manera inmediata, dispusieron el despliegue de la lancha de servicio de rescate Arauco hacia la última posición conocida de la embarcación, logrando establecer contacto con sus ocupantes. Sin embargo, momentos más tarde se perdió toda comunicación con ellos. Durante las primeras horas de hoy, de este miércoles, se desplegó un helicóptero del Grupo Aeronaval de Talcahuano, dependiente de la Comandancia en Jefe de la Segunda Zona Naval, con el objetivo de ampliar las labores de búsqueda. En el transcurso del patrullaje aéreo se logró identificar la embarcación con 4 tripulantes en la playa Yoncao y en un sector de difícil acceso debido a esto, que se efectuó una maniobra de rescate y de posterior traslado de las personas hasta el aeródromo de Lebu, donde fueron sometidos a una evaluación médica. Aquí don tripulantes que son de Constitución y que fueron rescatados en las costas de Lebu, afortunadamente con vida, ¿no? Hemos sabido tantos accidentes relacionados, ¿no?, con el mar y que justamente embarcaciones que vuelcan y que naufragan, ¿no es cierto?, en las costas de distintas regiones y que afortunadamente el personal de la Armada pudo lograr, ¿no es cierto?, especialmente el rescate de estos tripulantes. Bueno, nos vamos hasta Linares porque suma y sigue, ¿no? La incautación de equipos de radio FM que funcionaban sin autorización. Detectives de la Brigada de Investigación Criminal de Linares y con una investigación dirigida por la Fiscalía de la Ciudad realizaron un proceso investigativo por la infracción a la Ley General de Telecomunicaciones, toda vez que en un espectro de emisión radial de frecuencia modulada se estarían realizando emisiones sin contar con las autorizaciones del Ministerio de Transportes y Telecomunicaciones. Este hecho era provocado por un sujeto chileno mayor de edad y sin antecedentes policiales, quien tenía distintos elementos electrónicos como consolas, computadores, micrófonos, para emitir una señal dentro de una frecuencia modulada. Estos hechos se remontan al año 2025, donde la Asociación Chilena de Radiodifusores presenta una querella ante el Ministerio Público. En el proceso investigativo, detectives logran acreditar el lugar y la frecuencia utilizada donde es incautado el equipo que mantiene de manera provisional. Sostuvo el jefe de la Briquín de Linares, el subprefecto Rodrigo López, que de todo lo anterior se dio cuenta al Ministerio Público, quedando el sujeto de 42 años a

0: Informó que tenemos un total de 32 funcionarios recién egresados de la escuela institucional, los cuales vienen a reforzar toda la seguridad penitenciaria de nuestra región, teniendo en consideración que también pronto va a iniciar el poblamiento del nuevo complejo penitenciario de Talca, que requiere personal de vigilancia, agregando que también otros funcionarios van a ser distribuidos dentro de la región en base a las necesidades de seguridad de cada recinto penal. En tanto, el Seremi de Gobierno destacó que como gobierno destacamos la incorporación de 32 nuevos suboficiales de gendarmería que vienen a contribuir y a reforzar el plan de seguridad que estamos desarrollando como gobierno, señalando que gendarmería es una de las instituciones que forma parte de los pilares de materia de seguridad para nuestro país. Asimismo, añadió que sabemos que tienen una dura tarea por delante, pero sin duda, con el trabajo, el apoyo de sus oficiales y, por supuesto, el respaldo del gobierno de Chile, van a llegar a buen puerto con cada una de sus actividades y, por supuesto, el control de las cárceles en nuestra región del Maule. 8:31, hacemos un alto en las informaciones y a la vuelta le contamos todo este apoyo que se le entrega al deporte skatecross. ¿Usted sabe lo que es el skatecross? Se lo contamos a la vuelta de comerciales.
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4: Minutos, estamos presentando la edición matinal de noticias en toda la red RTL a esta hora de la mañana. Mire, le contaba yo antes de ir a la pausa, ¿no? De

0: este deporte que se llama skatecross, que probablemente usted no lo conozca, ¿no? Porque es relativamente nuevo y tiene que ver con competencia, carreras de en patines, pero con obstáculos, ¿ah? Y que muchos de estos niños desempeñan sus entrenamientos en el skatepark, en el Rooks Park, que está ubicado aquí en Curicó, por lo menos a los pies del Cerro Condel, en la avenida Alessandri. Y en Talca también hay una importante cantidad de clubes. Aquí hay varios, ¿ah? Está el Club Patino Urbano, está el Ruedas de Fuego, también el Life of Will. Son varios clubes aquí en Curicó, por lo tanto es un deporte que está tomando masividad, que está teniendo varias participaciones en distintas competencias. Y yo lo conozco muy bien porque mi pequeño hijo de 8 años, Felipe, está también en el Club Patino Urbano practicando este deporte del skatecross. Así que qué importante que el municipio también esté prestando colaboración a los deportistas de esta rama, que no es tan conocida. Y claro, se viene próximamente un nacional de skatecross en Antofagasta, y el Club Deportivo Ruedas de Fuego de Curicó obtuvo una importante subvención para poder asistir hasta ese lugar. Y su absoluta confianza en obtener buenos resultados en lo que será la competencia del Certamen Nacional de Skatecross, que se va a desarrollar en la ciudad de Antofagasta, manifestó la secretaria del Club Deportivo Ruedas de Fuego de Curicó, Catalina Beltrán. La dirigente deportiva agradeció al Consejo Municipal por la reciente aprobación de una subvención económica, lo que permitirá a los integrantes del club llegar de mejor manera a la justa de carácter nacional. Escuchemos lo que dijo la patinadora Catalina Beltrán.
1: Y estamos muy agradecidos de la invitación que nos pudo realizar Matías y también la aprobación que pudo dar el Consejo en este caso. Antofagasta, empieza la competencia el día 3, 4 y 5 de julio. Van tres adolescentes y va un apoderado que también compite. Los cuatro tienen medallas nacionales ya, de los últimos tres nacionales, y vamos por el último del año 2026.
0: Bueno, junto con agradecer por el aporte municipal, Catalina Beltrán aseguró que los integrantes del Club Deportivo Ruedas de Fuego de Curicó sí o sí regresarán con medallas del torneo Skatecross de Antofagasta.
1: Traemos 6 medallas. Vamos a traer una medalla por cada una de las chicas, más la del apoderado, y vamos por team, que también tienen el tercer lugar nacional las chicas, así que vamos a traer una medalla de dupla. Así que nos va a ir bien.
0: Bueno, el evento que reunirá a los mejores exponentes en el país en la disciplina del Skatecross se va a realizar los días 3, 4 y 5 de julio del presente año en la ciudad de Antofagasta. Y del Club Patino Urbano también tenemos representantes, ¿ah? Va el tío Matías Oyarzún, va también el Barrera, que es un tremendo elemento ahí en las competencias, que también es primero a nivel nacional en esta disciplina y que por supuesto también busca defender su título ahí en Antofagasta. Así que va a ser muy entretenido, que se va a enfrentar Ruedas de Fuego también con Patino Urbano y otros equipos también que son a nivel nacional ahí en Antofagasta. Y nos vamos vamos a continuar con esta información y que tiene que ver con la entrega de subvenciones por parte de la Municipalidad de Curicó y que siempre están entregando apoyo al deporte. Y esto de manera más oficial y certificado, ¿no? Porque el Consejo Municipal de Curicó aprueba una subvención para el atletismo y así como les decía recién también en el skatecross. Recursos que van a permitir que el desarrollo del torneo de aniversario del Club Deportivo Atlético Liceo y la participación del Club Ruedas de Fierro, es Ruedas de Fuego, en un evento nacional de skatecross en Antofagasta. En su reciente sesión, el Consejo Municipal de Curicó aprobó una subvención por $1,000,000 para financiar en parte los gastos que demanda la organización del torneo del aniversario número 49 del Club Deportivo Atlético Liceo de esta ciudad. A lo anterior se suma la entrega también de un aporte de $350,000 al Club Deportivo Ruedas de Fuego en apoyo a lo que será su participación ahí en la tercera edición del Nacional de Skatecross de Antofagasta, ¿no? Para esto se refirió el alcalde de Curicó, George Bordachar, que dice y señaló que siempre estamos trayendo proyectos al Consejo Municipal para ayudar a deportistas.
2: Que siempre estamos trayendo proyectos para poder ir mejorando a los deportistas, ayudando en lo que uno pueda con los recursos que tenemos disponibles, así que muy contento con lo que nos trae día a día nuestro gerente de la Corporación de Deportes, Matías Avendaño, hoy día atletismo y también una joven de patines, así que creo que vamos a seguir aportando en lo que nos dé los recursos a todo el deporte curicano.
0: Bueno, tras la aprobación de los recursos para apoyar el torneo de aniversario del Atlético Liceo, el presidente de este club y mi amigo por lo demás, Juan Gutiérrez, manifestó sus agradecimientos al Consejo Municipal, destacando la importancia de la justa deportiva que se realizará el sábado 20 del mes en curso en la pista del Estadio La Granja de Curicó.
3: Una excelente noticia, que lo llega enhorabuena para poder financiar en parte el torneo que tenemos el día sábado 20 de junio. Entre 600 a 800 atletas, ojalá el tiempo lo acompañe para tener la cantidad de 800. Viene el club de la sexta región, séptima región y posiblemente un club de Yayay, que están esperando una asignación también especial, que ojalá sea aprobada para los que no puedan acompañar ese día sábado. Están todos invitados. Recordad que es un torneo que, como el año pasado, no se pudo realizar por el trabajo en la granja, y es con doble mérito.
0: Bueno, así también el director técnico Osvaldo Capo Herrera valoró el aporte entregado, aseverando que será de gran utilidad para el desarrollo del torneo de atletismo, en el que espera reunir a Curicó a una importante cantidad de deportistas de las regiones de O'Higgins, del Maule y de Valparaíso.
4: En realidad los atletas están muy motivados porque son muy pocos los torneos donde pueden participar, y gracias a la subvención que nos está dando en este momento la municipalidad a través de la Corporación de Deportes, vamos a poder hacer un buen torneo donde van a participar atletas de toda la región, la sexta, la séptima región, con aproximadamente 22 clubes, y de la categoría Peneca, que son chicos de 6 años a todo competidor.
0: Bueno, de la misma forma, Catalina Beltrán, secretaria del Club Deportivo Ruedas de Fuego, agradeció el aporte municipal que les permite viajar a Antofagasta en un certamen de carácter nacional deportivo que tendrá lugar los días 3, 4 y 5 de julio venidero. Importante aporte ahí que se les da a los deportistas. Oye, yo a propósito, estuve ayer en el Estadio La Granja. Ayer en el Estadio La Granja entre las 19, 20 horas. ¿Y qué cantidad de personas, de hombres y mujeres, adultos, jóvenes y niños, entrenando, practicando el atletismo, pero también muchísima gente trotando, más de 100 personas prácticamente, y eso me llamó mucho la atención? Qué bueno que se pueda ocupar la pista atlética ahí del Estadio La Granja para poder hacer de deporte, para que cualquiera que quiera ir a trotar, y con mayor medida de seguridad, ¿no? Porque no es fácil salir a la Alameda durante la noche o ir a otros lugares en donde se corre peligro. Aquí, al interior del Estadio de Naranja, se corre con tranquilidad y se puede disfrutar además de un ambiente agradable al interior del estadio. Felicitaciones a sus administradores, a quienes están a cargo, por permitir también el acceso de estas personas también a hacer deporte. Vamos, a propósito de deporte, vamos a la pincelada deportiva. Me preocupa, Francisco Arévalo, lo que pasa con el Curicó Unido, hay posibilidades de que pierda puntos. Cuéntenos qué información tiene con esta pincelada deportiva que nos entrega Francisco Arévalo. Buenos días.
5: Buenos días, Sergio Peñalosa, buenos días, Barti, y a toda la comunidad curicana y especialmente a nuestras provincias. Sí, lamentablemente la gente se está preguntando qué pasa con Curicó Unido, la quita de puntos, va a ser castigado económicamente, pero me quiero detener muy responsablemente aquí para decir que Curicó Unido tiene un gerente técnico, y tengo entendido que tiene dos gerentes técnicos Curicó Unido, y obviamente yo creo que la responsabilidad, no me cabe la menor duda, que no es tan solo de uno de los gerentes técnicos, para eso lo trajeron, y el presidente, señor Julio Ode, que lo trajo, hay que detenerse porque aquí los curicanos tenemos muy mala memoria. Él despidió al gerente, el señor Víctor, más conocido como el Cachi, y obviamente después
0: lo recontrató.
5: Lo recontrató.
0: Claro, pues.
5: Y algunas irregularidades que ocurrieron en el club pasaron por manos del señor gerente técnico. Ahora se la dejo ahí. Queda la duda. Y está el señor Mario Lucero, gerente técnico. Ahora hay dos gerentes técnicos en Curicó Unido. Hay plata para pagarle a gente que obviamente deberíamos dedicarnos a contratar buenos jugadores para que el equipo no pase, lamentablemente, estas situaciones. Ahora usted me dice, ¿por qué hay dos gerentes técnicos? ¿Cómo uno de los dos no se va a dar cuenta que el minutaje que tienen que tener los chicos, que lamentablemente está, por decirlo, la NFP, que dice de que tiene que tener una cierta cantidad de minutaje los chicos que van a ingresar del primer minuto, hay técnicos que no se queman, por así decirlo, no ponen a los chicos porque también se quieren asegurar. Y creo que es importante que aquí, bueno, el señor Julio Hoyos reconoce que es una falta que cometieron, pero dígame usted, está el gerente técnico 1, pongamos en el gerente técnico 2, está el cuerpo técnico, están los ayudantes, y me queda la duda de cómo nadie se va a dar cuenta, o ahora los peloteros, como yo le llamo, o los que cubrimos Curicó Unido, vamos a llevar un cuadernito para anotar, oye, este jugador jugó tantos minutos, este jugó tanto. Me imagino yo.
0: No,
5: que
0: es responsabilidad de los técnicos, claramente. ¿Ah? Es responsabilidad de los técnicos, claramente. Y faltaron 36 minutos para que cumplieran, ¿no es cierto?, estos jugadores de la sub-21 y que jugaron por el Curi, pero finalmente no cumplieron con el tiempo de los minutos correspondientes.
5: Con el
0: ¿no?
5: minutaje que tiene que tener. Ahora dicen que hay una ventanita porque hay certificado de los jugadores que estaban lesionados, que fueron llamados a la selección, pero para mí ya eso es solamente.
0: Chimuchina.
5: Usted lo dijo, es una chimuchina. Bueno, lo más importante es que Curicó Unido, lo más probable que hoy ya salga en la papeleta, le van a quitar, restar 3 puntos que van a hacer valer tanto que nos cuesta ganar en cancha, y lamentablemente solo a Curicó Unido, al equipo de la ciudad de Las Tortas, le pasan estas irregularidades. ¿Se acuerda usted cuando estuvo el profesor Marcoleta y por tener 4 jugadores en cancha nos castigaron también?
0: Así es, pues.
5: También. Bueno, lo más importante, que Curicó Unido va a jugar ahora en el Estadio La Granja el 21 de junio a las 16 horas, así que todos los hinchas, como una vez más nos piden, que incentivemos al público curicano, que la hinchada vaya, a los que les gusta, a los que le entienden, a los que son fanáticos, a los que hablan con el corazón, a los que hablan con los pies en la tierra. Me dicen que yo soy muy extremista, pero hay que decir, Curicó no tiene grandes jugadores, pero sí lo que tiene, una hinchada espectacular, que nos sacamos el sombrero, y obviamente Curicó Unido en este momento tiene obrero. Curicó Unido contrató un jugador que nadie sabe cómo juega, pero en el papel juega espectacular, tiene puro 7. Ahora, ¿quién lo vio? El gerente técnico. Bueno, vamos a pasar a lo que es el Mundial. Hoy comienza, que lamentablemente Chile no está, por razones que ya todos conocen, y va a comenzar a la 1:00 p.m. con el tema principal de la estrella máxima que tiene en este momento México, la superestrella, la colombiana Shakira. ¿Quién no conoce a Shakira? Que tiene hermosos temas. Y va a ser el primer partido a las 15 horas México con Sudáfrica. Reiteramos, México con Sudáfrica a las 15 horas y también va a jugar Corea del Sur a las 22 horas con República Checa. Si usted me pregunta y me apura un poquito más, los para ganar el Mundial ahora no son Argentina ni Brasil. Hay otros equipos que tienen muchas posibilidades de ganar el Mundial. Sergio Peñalosa y Barti, vamos a estar muy atentos con lo que va a ocurrir en este Mundial, que no hay mucho entusiasmo, ¿eh?
0: O sea, hay bastante entusiasmo, yo creo, pero la verdad es que como no está Chile, muchos dicen, lo vamos a ver, no lo vamos a ver. ¿Y sabe cómo se ha notado un poco el entusiasmo y la gracia de este nuevo Campeonato Mundial de Fútbol? Es con este tema de del álbum, ¿no? Y de las laminitas que se han agotado en todas partes de Curicó y que todavía su fanaticada está buscando
5: y
0: ahí.
5: Bastante caro.
0: Claro, pero bueno, son cosas que la gente le gusta coleccionar, por lo tanto hacen el esfuerzo ahí. Por de pronto vamos a estar disfrutando al primer partido de este Campeonato Mundial a contar de hoy día, ¿no?
5: Así es. Entonces reiteramos que a las 15 horas y con una temperatura, se lo encargo, más de 40 grados. Ay. Y para terminar, antes del estadio, porque ya se andaban paseando, haciendo algunas manifestaciones, los profesores de México, porque obviamente también exigen su derecho. Buenos días para RTR, la pincelada de deporte.
0: Gracias, Francisco Arévalo. Con la pincelada deportiva que nos entrega a esta hora de la mañana, claro, hay preocupación, hay varios temas ahí de interés. Vamos a separarnos unos minutos nomás, ¿eh? Ya volvemos con más información.
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4: De la mañana con 52 minutos y nos vamos con información hasta Licantén, porque el alcalde Claudio Reyes logra la implementación de comunicación satelital para fortalecer la preparación ante emergencias en esa comuna. La entrega de equipos satelitales surge tras una reunión sostenida entre el alcalde de Licantén y la directora nacional de SENAPRED, Alicia Cebrián, donde se expusieron las dificultades de comunicación que enfrenta la comuna durante situaciones de emergencia y la necesidad de fortalecer la coordinación con Romeral. Una importante herramienta para reforzar la preparación ante eventuales emergencias recibió la comuna de Licantén con la entrega de equipos de comunicación satelital que permitirán mantener contacto directo y permanente con la comuna de Romeral, fortaleciendo así la capacidad de anticipación y respuesta frente a posibles eventos asociados al invierno. La medida responde a una necesidad planteada previamente por el alcalde Claudio Reyes a la directora nacional de SENAPRED, Alicia Cebrián, durante una reunión realizada en Licantén, donde se abordaron las dificultades que se generan cuando las condiciones climáticas, la actividad de entrega oficial contó con la participación de la directora nacional de SENAPRED, Alicia Cebrián López, el delegado presidencial de la provincia de Curicó, Óscar Águila Galdames, el director regional de SENAPRED Maule, Carlos Bernales, representantes de la comuna de Romeral y equipos técnicos vinculados a la gestión de emergencias. Durante la actividad, la directora nacional de SENAPRED destacó que estos equipos permitirán reforzar el trabajo preventivo que ambas comunas vienen desarrollando de manera coordinada de cara a la temporada de invierno. Escuchemos a Alicia Cebrián, directora nacional de SENAPRED, pero también donde señala que existe coordinación, ¿no es cierto?, muy fina entre ambos municipios en materia de preparación para el invierno. La autoridad agregó que en una comunicación oportuna de la situación pudiera registrarse, Romeral permitirá que Licantén pueda reaccionar a tiempo, activar sus protocolos de emergencia y mitigar los efectos de las eventuales crecidas o desbordes. El alcalde Claudio Reyes valoró la respuesta entregada por SENAPRED y destacó la importancia estratégica que tiene la coordinación con la comuna de Romeral.
5: Sí, la verdad que antes de todo voy a agradecer a nuestra directora, a nuestro delegado y también a nuestro director regional de SENAPRED, Carlos Bernales, porque han escuchado lo que he solicitado. Han escuchado la problemática que tenemos a diario. Esta es una problemática que, sin importar el mal tiempo, tenemos dificultades de comunicación. Y se lo comentaba que para Licantén es una pieza fundamental, Romeral, con quien tengo una muy buena relación, y ahí le agradezco yo a José Antonio Arellano, alcalde de la comuna de Romeral, por la disposición que ha tenido con este alcalde para ir trabajando en distintas materias, y una de ellas es la prevención. El que estuviésemos incomunicados, esa prevención era más difícil de realizar, pero hoy día con estos equipos satelitales que nos vienen a hacer entrega en este comodato hasta octubre en principio, vienen también a facilitar para la buena toma de decisiones y en los tiempos que se deben tomar. Eso va a significar claramente poder trabajar con la tranquilidad de saber ya lo que han visto los observadores de campo de la comuna de Romeral, lo que nos va a significar apuntarle a nuestros vecinos, vecinas, generar la información y no esperar como sucedió antiguamente, que el río estaba en la plaza pública y nos informaba que nos estábamos inundando. En esta ocasión, al menos 10, 15 horas antes, vamos a poder informar que se viene la situación dura, difícil, y vamos a poder tomar esas acciones para ir salvando vidas también.
4: Excelente medida que va a permitir, ¿no es cierto?, adelantarse en materia preventiva cuando crezca la cuenca o el cauce principalmente del río Teno, alarmar o avisar directamente a Licantén para que se puedan tomar las medidas correspondientes, prevenir. Vamos a escuchar al delegado, el delegado Oscar Águila, que también se refirió a esta temática.
6: Puede pasar el tener una buena comunicación con que se salven vidas, ¿cierto? O

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0: 8 de la mañana, 58 minutos.
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0: Eso, talibanes del ritmo y del amor, ¿cómo dice que le va? ¿Qué tal? Buenos días, buenos días, buenos días, buenos días, buenos días, buenos días. Jueves ya en la Tropical Latina. ¿Cómo amaneció, amigo? ¿Cómo amaneció, amiga? Hace frío, ¿cierto? Ay, ay, ay. Creo que es el solcito.
1: Perfecta para enamorar.
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0: Eso, eso, eso, eso, eso, eso. Colóquese al sol igual que la lagartija. Me hace frío. Un tecito, un cafecito, el que tenga cafecito. Un poco de agua caliente, por último, mándese poiga. Buenos días a todos los que están por ahí en sintonía. Buenos días a todos los que están por ahí escuchando la radio. Ya, hasta la oso, ya.
1: Buenos días, zorrito de Chile. ¿Cómo amaneciste, zorro?
0: Me manda que bendiciones, la castigo y la bloqueo.
1: Muchas bendiciones.
0: Ya está. No me manden nada bendiciones suyas porque no sirven nada de mucho. Chao. Ay, que porfiado, ay, duro. Dura la palta verde, dura.
2: Lo que faltaba.
0: Ay, dale duro la palta verde. Dale bendiciones a vos, oiga.

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De la mañana, 29 minutos. 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

0: Tito Lodi. Ya salió la marraqueta. Donde mi compadre, Feliciano Silva, como señor Larraín. Donde Vicente, ya salió ya. Vaya, vaya, vaya, vaya.
1: Sí, un poquito mejor.
0: ¿Y quién le preguntó, señora? ¿Quién le preguntó cómo amaneció? ¿Quién?
1: Sí, un poquito mejor, gracias.
0: Oh, Dios mío, se amanece todos los días enferma. La Puerto Montt, todos los días amanece feo. La salud, pues, la salud digo yo, la salud.
1: Yo, Zorrito Carlos Farío.
0: Farío, ahora me cambió la apellido. Ya, va, fuera el tiro.
2: Jorge Vergara aquí poniéndole guante. Buen día hoy día, hasta calentito el día. Bueno, para ponerle guante.
0: Sí.
2: Ya, Zorrito, póngale guante, no haga de Jorge Vergara. Listo, nos vemos, chaito.
0: Vale, Jorgito, menos mal que mandó audio en la mañana ahora. Voy alegando en la tarde nomás con el Kiki. Está bien, hay que mande en la mañana también. Sí. ¿A qué querés la voz?
1: Estoy preguntando, Zorro, que estoy...
0: Ah, ya, hermano. Ay, tomás usted, señora.
2: Ahora me cambió el apellido ya.
0: De... Todavía estoy esperando el WhatsApp.
3: Zorrito, está heladito, pero un gran saludo para mi amigo Carlos Onofre Malverdi con un tenemita de Amar Azul o de Marilyn.
0: Seguimos con los arriba del tigre, viejo. Así

estaba Luceiro con ese tema. Si antes te hubiera sido, sigo de inmediato con los villanos de Coltauco. Voy a conquistarte.

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0: 9 de la mañana, 58 minutos.
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0: se traba lengua. 10 con 12. Voy con audio al tiro nomás.
1: Hola.
2: Hola.
1: ¿Cómo está, pariente? Pariente escondido, ¿cómo anda? ¿Se ha portado bien, se ha portado mal?
0: Bien, pregúntale. Oiga, a la socia. Un
1: saludo por acá a los amigos Vidales, que andamos trabajando.
0: Ya.
1: Y alguna cancioncita, pues, de los pollos, de los pollos del sur.
0: Ya, arma.
1: Y esto va para ti.
0: Ya, huesito. Pariente escondido, pariente escondido. Aló, pariente escondido. Ando borracho, eso. Tu tema bien.

0: Cuando ya son las 10 con 18 minutos, voy con audio. A ver qué dice por acá el mensaje.
1: Ese lo conozco yo, es de por acá de San Enrique.
0: Sí.
1: Ahí con los recos.
0: Eso.
1: Y ese no anda nada trabajando. Anda viendo a las mujeres casadas.
0: Ah. Todavía tiene esa maña pegada, oye. Años que tiene esa maña. Caleta de años, pues, viejo. Sí.
2: Hola, zorrito de Chile. Buenos días, oye. Bendiciones. Que tengáis un lindo día, perro. Cuídate, oye.
0: Buen día. Igual usted, compadrito. Espérese un poquito, oiga. Tiro. Apurado que no, son bromas. Permiso, ¿ah? ¿Eh?

0: resistiré. Tururururu. 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

0: mandé una barraquetita hoy y ay, no vas con mantequilla. Ah, buena. ¿Y eso que era de ayer?
1: Sí.
0: Imagínate las de hoy día, las que están saliendo recién allá. Bueno, hace rato, pero siguen saliendo en esta cosa de la mañana. Rego, ¿sí? Rego, rego. Saludos para mi compadre Vicente. Bueno, Feliciano Silva con la reina. Ahí está mi compita. Saludos, viejo. ¿Qué ando mandando videos?

Maloco, maloco, maloco, maloco. Saludos a mi compadre Maloco, que va a iniciar ahí con un... Bueno, va a participar de un proyecto que hay por ahí en una radio online, mi compadre. Para allá, para Santa Cruz. Un abrazo, compita. La... ¿Cómo se llama? No, el nombre, espérate. Anótamelo, oye, canilla de gato. La popular, ¿cuánto era? La popular del Valle. Saludos a mi compita Maloco y a todos los chiquillos ahí que van a estar con la popular del Valle online. Es una radio online que va a haber. Que hay grandes amigos ahí. Que les vaya súper, súper bien. Éxito, mis viejos. Ya, cualquier cosita me avisan nomás. Yo les ordeno de las 9 de la noche para adelante. Va. Están barraditas nomás. Y hacemos contar historias triple X. Saludos, chiquillos, éxitos en su proyecto, ¿eh?

0: Oye, si querés te presto mi cortina. Pero a ti no va.
1: Ya que me adivina este trabalengua. Ya que me adivina este.
0: Si querés te presto mi cortina.
1: Clarito.
0: Ah, pero insisto, a ti no va. Antes que la copia también la. 10:48. ¿Qué le pasó? Saludos para mi viejo ahí que está en sintonía, mi compa. Mi compa Mario.
2: Oiga, sobrito, le mandé ese video porque en la mañana, hace poquito rato, hace como 20 minutos, pasa una torba que no sé de dónde viene.
0: Pura tragedia nomás, Jorgito. Mando un saludo de buena onda, andale, siempre alegando. ¿Qué pasó ahora?
2: Está allá San Fernando, una torba roja con...
0: Ya.
2: Es una rampla larga.
0: Ya, ¿y qué quiere que le haga yo?
2: Es roja el camión grande.
0: ¿Pero qué quiere que le haga yo?
2: Y pasa a botar material, no sé, ¿para dónde? Ya. Allá viene, no, allá viene.
0: No, voy sí, la estoy, sí la estoy viendo. Sí.
2: Allá.
0: Sí, la estoy bien. Viendo. ¿Sabe? ¿Pero qué pasó, pues, Jorgito?
2: Voy a comprar la guía.
0: Ya. Va. Información bien, me dice. Saludos. Ya, pero no dijo qué pasa con la torba. Va botando material por el camino, no dijo nada.
3: ¿Sí?
0: Amigo, mire, le doy el mejor consejo de la vida. Anote el número de patente o sáquele una foto y llame a seguridad, porque hay seguridad en Chimbarongo. Ya, o en su defecto a carabinero. Es lo mejor que puede hacer. Y me va a contar también. Porque yo creo que eso es, ¿no?
2: Se la mandé al teléfono suyo.
0: ¿Pero qué pasó?
2: Está en el teléfono suyo. Se la mandé al...
0: Ya. Perfecto. Vamos con música entonces. Seguimos.

0: Saludos para don Luis Rafael, por allá en Pichilemu. Nos escucha ahí en el 106.3. Don Luis Rafael, gran auditor, gran amigo. También a los amigos de los colectivos que escuchan la radio. A los amigos de... ¡Ay, se me olvidó la...! No, se me olvidó la... La avenida Cawilen, Avenida Cawilen siempre nos escuchan. Me consta, Avenida Cawilen siempre nos escuchan. Y cerquita del Parque Ross también. Nos han contado las personas que por ahí pasan y justo está hablando el pintura. Está hablando, y como yo soy chillón, me callan la al tiro. Por Dios. Saludos, Pichilemu.
1: Vamos con la sonora, compadre.
0: Tenía que el puesto a Pichilemo ahí, pues, asopado. Estos controles nuevos. Ya, entonces no.

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0: 10 de la mañana, 58 minutos.
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0: 11 de la mañana, 17 minutos.
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2: 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Son ya las 11:17. 11:17 minutitos, mi compa. Y no me contó Jorgito Vergara qué pasaba con la cosa. ¡Jorgito! ¡Hombre!

0: 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De la mañana, 29 minutos. 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

0: son las 11:40. Me tiene mareada la hora porque acá dice una, acá dice otra. 11:42. Día jueves acá en la Tropical Latina. Como ya es costumbre, tenemos a don Guillermo en los estudios. ¿Cómo le va, don Guillermo?
1: Buen día, bonito día. Buenos días.
0: Baje un poquito el micrófono, don Guillermo. No tan arriba. Ahí sí, ahí me gustó más. Ahí.
1: Ahí te gustó más. Ya, ok.
0: Vamos bien.
1: Vamos.
2: ¿Qué se escucha como así?
1: Se escucha como así.
0: No, ahora está bien.
1: No, tenía sueño, pero ya estoy despertando, no hay problema. Sí.
0: Tiene como voz de cansado.
1: Pero no, estamos bien. Tratando de salir por esta ruta pesada que tenemos hoy día en Chile, ¿no?
0: Sí.
1: Difícil está la cosa, pero bueno, habrá que seguir.

0: Era el 2005 y fue porque había mucha gente que no tenía las posibilidades de poder estudiar, ¿no? No había ni una posibilidad
1: Nada.
0: para gente de como situación económica difícil. Entonces dijo, creemos un crédito que después cuando se titulen los chicos lo pagan. Pero este crédito lamentablemente partió de inmediato duro porque era al 8% anual, ¿no? Era un interés muy alto otorgado por los bancos. En ese minuto era lo que había. Los bancos dijeron, ya no hay un problema, mientras usted nos pague la cuenta, si alguien no paga, yo le doy crédito al que usted quiera. Y se le empezó a dar el crédito a todas las personas. Con el tiempo vino el gobierno de Piñera y lo bajó al 2%, al 2% que es el CAE actual, ¿no? Obvio que hubo un ajuste con los bancos, el Estado tuvo que pagar diferencias, qué sé yo. Pero lo particular de todo esto es que siempre fue un crédito. Y todo el mundo lo supo, o sea, los papás que eran los que tenían que ver lo que estaba tomando el hijo, deberían haber asesorado un poco más. O sea, tú tomas un crédito y tú sabes que el crédito hay que pagarlo, tú sabes que si le pediste una casa comercial, tienes que pagar el crédito. Plata es plata, y eso es lo que ha pasado. Y hubo mucha gente que pagó este crédito, hubo mucha gente que pagó. Hoy día, ¿dónde está el problema? Que se creó una falsa expectativa de que este crédito iba a ser condonado, ¿no? Oye,
1: Esa
0: no
1: fue la
0: se preocupen.
1: candidatura del presidente anterior.
0: Claro, no se preocupen que esto, con esto vamos a solucionar todos los problemas y lo vamos a condonar, el Estado va a pagar. Pero curiosamente fue el tiro por la culata, como se dice, ¿no? Porque en el gobierno de Boric se cambiaron a obligación de pagar. No, hay un artículo, el 170, en esa ley que había creado el CAE, y obliga a pagarlo con embargo. Ahora, ¿qué ha hecho este gobierno? Ha dicho,
1: Implementar nomás.
0: claro, ha dicho, a ver, le mandó notificación a los que tenían los datos bien puestos, porque hay mucha gente que te da un mail, por ejemplo, y ya lo dejó de usar y no se preocupó de ir y decir, oiga, cambié mail. Oiga, yo vivía en Juanita Pérez 320 y me fui a Juan González 5030. No cambió la dirección.
1: Claro,
0: Y
1: también
0: a
1: es
0: mucha
1: verdad.
0: gente no le llegó ninguna notificación porque no estaba en su. Pero sí, los RUT, este país tiene el sistema de RUT que es el mejor, te diría, del mundo en cuanto a sistema de identificación. Del mundo, ¿eh? No, no estoy hablando de más. Que han intentado implementarlo muchos países, porque con el RUT tú tienes todo en Chile, no existe otra cosa que no sea el RUT. Tú abres una cuenta corriente, sonaste RUT, y después te dan un número de cuenta corriente. Tú vas al registro civil, lo primero es tu RUT. Te naces y naces marcado porque lo primero que te dan en el registro civil es el número de RUT al día de haber nacido en este país. Entonces, obvio que las personas que tenían estos saldos en cuenta corriente que no eran menores, a través del RUT le vieron que tenían los recursos, la tesorería mandó la orden de embargar esos montos,
1: Sí.
0: montos que están embargados y que serán devueltos en la medida que vayan demostrando quienes debían el CAE que han pagado. Y si no, topón para adentro. Entonces, cuando se alega políticamente y se toca las fibras sensibles, sentimentales, yo opino que debiste haber sido responsable, papá, antes de que tu hijo tomara un crédito, haber visto las posibilidades. Primero que tenía la carrera, ¿no? Porque hoy día tenemos una cantidad de carreras impresionantes que lamentablemente no tienen la suerte de tener gran posibilidad de trabajo, ¿no? Y hay gente que está titulada. Y trabaja por un mínimo, no es que te tenga nada contra el mínimo, pero no tienen otra alternativa que no sea esa, ¿no?
1: Sí, pues.
0: Como hay otras carreras que faltan profesionales, ¿no? Pero probablemente para esas carreras tienes que tener mucha cabeza. Entonces se creó en Chile la falsa expectativa de que siendo universitario, tú ibas a tener la panacea. Debimos haber pensado más en todos los colegios industriales, liceos industriales, haber potenciado la tecnología. Lo que falta en este país son maestros especializados, faltan electricistas especializados, fontaneros o gasfitter especializados. Un gaffiter viejo te cobra más que un médico.

0: día. Te vas a la casa y te saco 50, 60 mil pesos así como de la nada. Y no tengo nada contra los gaffiters, son mis mejores clientes.
1: Pero, eso sí.
0: Pero hay una serie de otras profesiones y se fue toda la gente a la profesión que ve que se gana mucha plata como un abogado, un arquitecto. Pero en toda orden de cosas, para ser un triunfador, tú tienes que ser bueno. Para ser un futbolista, tienes que ser un muy buen futbolista para que te paguen bien, ¿no? Está lleno de futbolistas. Lo mismo pasa en la parte empresarial. Está lleno de empresarios, pero no todos llegan a ser Luxig o ¿cómo se llama el dueño de Cencosud? Pullman. No, no todos tienen la pericia. Todos nos quedamos, muchos comerciantes nos quedamos en el camino. Entonces, cuando estás hablando del CAE, que no lo quieres pagar, que te sacaron la plata, piensa bien, esta es la vida que corre en Chile y en muchas partes del mundo. No pagas, pucha, qué pena, sonaste, pagaste y tienes muchas posibilidades de seguir triunfando en la vida. No es fácil. La cosa no te la dan. Yo tuve a mis hijos en la universidad y los tres, para tristeza mía, digo yo siempre, fueron inteligentes. Entonces los tres fueron a la universidad y sacaron títulos de carreras largas. Pero yo para eso, con mi esposa, dijimos, ok, hay que darles la educación y vamos a trabajar sábado en la tarde y domingo hasta las 2 de la tarde. Durante 15 años hice eso. Obvio, mis hijos no tienen en este minuto deuda y yo en ese minuto pude pagar. Pero ¿a qué nivel de esfuerzo? Durante 15 años no hubieron vacaciones. O sea, ¿quieres tener algo en la vida? Te tienes que sacar la cresta. Hoy día no te va a llegar nada gratis. Tú dijiste, me meto en el CAE porque me van a pagar la carrera, pero ok, te metes, sabes que tienes que pagar. Porque es parte de la vida. Tú no puedes dejar algo. No pago. Y eso lo conversábamos recién, Carlos, ¿no es cierto? O sea,
1: lo conversábamos recién.
0: Cualquiera de la luz te la van a cortar, el gas te lo van a cortar. Eso se lo cortan también, señores, en la casa. Sí. Te cortan todo, ¿no es cierto? No te van a dejar si no paga. Al empresario lo mismo, si no paga no le mandan mercadería. Por lo tanto, esto del CAE van a tener que tratar de negociar. Van a tener que tratar de llegar a un entendimiento. Pucha, como sea, vas a tener que hacer un esfuerzo. ¿Qué es a la larga caro? Claro que es caro, entre comillas. Porque hoy día un crédito hipotecario que lo más barato que puedes encontrar es UF más 3,5, 3,8, 4% anual. Este es un 2%. ¿Ah? Y el aval te lo está dando el Estado. No te están quitando nada. En cambio, en una casa te quitan la casa. No pagaste la cuarta cuota y te quitan la casa si no llegas a un entendimiento. Entonces, sería muy muy complicado para aquellos que ya han pagado el CAE, que de repente dijeran, hay una moratoria general. Entonces, ¿qué estás insinuando? Estoy diciendo, no paguen porque total igual va a haber moratoria y nunca se van a pagar las cosas. Nunca se van a pagar las cosas. Exacto, es mi modesta opinión, ¿no? Con respecto a esto que ha quitado tanto y está en todos lados. Ha quitado tanto tiempo.
1: Y respecto a todo esto, ya, en este caso es lo del CAE. ¿De quién es la culpa? De CAS.
0: No,
1: lo de Boric dicen que de CAS, lo de CAS dicen que de Boric. Y volvemos al mismo, discúlpeme, el mismo círculo vicioso de miércoles. Correcto. Que este defienda a este, que este defienda a este otro, pero nadie defiende a la persona o nadie le da opciones de. Claro, o sea,
0: por ahí escuchaba al famoso profesor Artés decir, no, en un año más tenemos que sacar acá si nos tenemos que preparar. O sea, ese es todo su argumento, o sea, no hay más argumento.
1: ¿Por qué dejaron de pagar? Si no nos hagamos los lesos, yo tengo hartos amigos que son del lado de Boric, del partido, o simpatizantes. Yo tengo hartos amigos de esa área. ¿Para qué no hacemos los lesos? La gente dejó de pagar porque la promesa de campaña fue que iban a eliminar el CAE. Y listo.
0: Claro.
1: Y después, cuando ya se fue de su periodo y no cumplió esta promesa, ahora que entró este presidente, hizo valer lo que está ahí, lo que él mismo dejó, lo que se puede.
0: Es norma, o sea, no es una cosa que él lo haya inventado.
1: Lo hizo valer, sí. Y esa gente que dejó de pagar, se vio embargado, se vio aquí o se vio allá, y esa gente ahora, no, es que casa aquí, es que casa allá. Ey, si tú dejaste de pagar un crédito, no esperes que te van a llegar a tu casa y te van a decir, señor, no se le olvide pagar su crédito. Sí. No, pues obviamente aquí hicieron valer lo que podían nomás. Claro. Esté bien, no estoy diciendo que esté bien o esté mal, pero no es la culpa de Caspo, ni tampoco es la culpa del Boric.
0: No, aplicó, o sea, en el fondo aplicó lo que corresponde en cuanto a lo que es una situación, como está normado ese crédito. El crédito está normado así, o sea, no es que se haya aplicado alguna ley nueva o algún reglamento nuevo que lo inventaron en un mes o en dos meses este gobierno. No, lamentablemente se aplicó lo que ya estaba escrito y que fue escrito en el gobierno de Boric. Ahora, espero que exista la sensatez y ¿cómo se llama? De la tesorería de aquellos que realmente están bajo el millón de pesos tengan una ayuda mayor. Me refiero más años, tratar de que la cuota no sea más allá de 100 mil pesos, ya eso sería un 10% del sueldo, ¿te fijas? Entonces un 70 mil pesos. Ver de qué manera hay algunos incentivos a la gente más modesta, porque el que está ganando como profesional 2, 3, 4 millones de pesos, bueno, tenés que pagarlo, pues viejo, te dan los números. Pero ese que está ganando 600, 700 mil pesos, nunca le van a dar los números. Entonces, yo a ese le haría un ofertón, se me ocurre, un ofertón en la cual el gobierno invite a que haga convenio y si esta persona cumple en 3 años, aun cuando lleve el 10% pagado o cosa por el estilo, le condone. Le condone porque hizo un esfuerzo durante 3 años o 4 años, no sé. Y el saldo que quede insoluto, bueno, que se lo condone a este tipo de personaje. Obvio que bien chequeado, porque no va a faltar el que quiera arreglarse también y diga, yo tengo 700 y cuando está por fuera, ganando alguna plata negra, que se da.
1: Claro. Bueno, ojalá, don Guillermo, que estas personas que le embargaron las cuentas hayan sido bien embargadas o mal embargadas, fue porque tenían una deuda. Logren solucionar su tema.
0: Estaban preavisados, ojo. Uno de los que les quitaron.
1: Logren solucionar su problema, don Guillermo. Y independiente de eso, si le avisaron o no, dejemos eso ahí ya. Ya se lo embargaron. Espero que puedan solucionar su tema. Viene una deuda de arrastre, por eso se dio. Lo que decía usted, pues algunos no les pudieron avisar porque se cambiaron de domicilio. Eso es lo otro. La gente, incluso con una tarjeta de crédito, ojo, eso es grave. Con una tarjeta de crédito, si tú das una dirección y la sacas, y después no pagas esa deuda, van a ir a ese domicilio.
0: Correcto.
1: A embargar. Ha pasado que...
0: Cuando viva otra persona.
1: Eso, a eso quiero llegar. Ha pasado que gente arrienda aquí, Manuel Rodríguez 746, por ejemplo, sacó 2 millones de préstamo, no pagó ni uno, y después el banco o lo que sea, va a embargar esa dirección. Y ahí hay otra familia. ¿Y la familia qué pasa? Le llevan todo.
0: Y esa familia tiene que demostrar cómo compró eso que le llevaron.
1: Claro.
0: ¿No es cierto?
1: Y sí, ahí lo pasamos al otro lado. Volvemos también al tema de las deudas. Todo quien tenga una deuda, ya sea en este caso con el Estado o con un banco, si tú te atrasas, en algún momento te van a cobrar.
0: Sí, llega ahora, la guillotina en algún minuto.
1: Llega en algún momento. Ahora está esto en palestra porque él cae, porque uno hizo una promesa, porque el otro no la hizo, porque el otro sí, porque este votó en contra, porque este votó a favor. Pero es una deuda.
0: Es una deuda.
1: Y hay que pagarla, ¿no, don Guillermo?
0: Sí, sí, eso, sí. Eso es todo. Es triste, lamentablemente está vigente. O sea, es algo ineludible, no me puedo correr de esto porque sí, lo pedí, lo tengo en mi libro.
1: La forma tal vez fue muy brusca o muy rápida o se tomó, oye, pero como muy extremista. Claro. A lo mejor eso es el tema. Si hubiese sido de una manera diferente, no estaríamos conversando, ni en televisión estaría ni nosotros, de esto mismo.
0: Y te voy a decir algo como para cerrar. El tema parte más aún en los colegios. ¿Y por qué te digo en los colegios? Porque antiguamente teníamos educación cívica y todo eso. Y en educación cívica se enseñaba lo que era crédito, se enseñaba lo que era deuda, se tenía conciencia el muchacho cuando salía lo que era una deuda. ¿Qué pasó con el CAE? Resulta que todas las universidades también crearon un engaño. Crearon un engaño, digan lo que digan, porque usted, señor, usted puede estudiar acá con el CAE. ¿Y qué hacían los cabros? ¿Dónde hay que firmar?
1: Sí, porque lo único que querían era estudiar.
0: Y la universidad se encargaba de la mayoría del caso. Usted firma acá, firma allá, chao, la universidad se preocupa de rescatar las plata, que todo el cuento. Sí. Entonces, hay tanto, pero tanto hilo que cortar en este asunto, que los políticos, y aquí termino,
1: pónganse de acuerdo,
0: hicieron esta embarrada.
1: Y pónganse de acuerdo.
0: De una u otra manera. Jamás las universidades debieron haber tenido tuición sobre los dineros en cuanto a que el muchacho no tenía problema. El muchacho, claro, fue a los bancos, firmó los pagarés, sí, firmó todo.
1: Lo administrativo.
0: Tenía idea él de lo que alguien le hizo una proyección, a futuro, cuánto era lo que si yo pido 1,000, cuánto termino pagando en, ponle tú, una carrera normal, con repetida y todo, de 8 a 10 años.
1: Nadie creo.
0: Esa parte faltó, esa parte. Sí, y si todavía también se sigue dando el CAE, los bancos deberían entregar una minuta en la cual le proyectan los intereses y usted, señor, cuando termine, va a pagar esto. ¿Está de acuerdo con esto, sí o no?
1: Fíjese que eso ya lo hacen algunas casas comerciales, por llamarlo de alguna manera. Por ejemplo, Ripley, por mencionar, Cencosud, cuando uno va a pedir un préstamo en dinero, un avance que le llaman, ¿cuántas cuotas? 12. Pum. Ya. Y sale lo que va a terminar pagando al final. Claro. Sale. Uno sabe si pide 1,000,000, sabe que va a pagar 1,500,000.
0: Claro. Después ahí no te puede hacer el tonto. ¡Ay, es que no sabía!
1: Es bajo nuestra responsabilidad. Eso es lo que también faltó. ¿Tiene razón en eso también? Aquí.
0: Claro. ¿Te fijas? Toda entonces, tuvieron muchos errores este CAE. Tienen que perfeccionarlo. Si lo van a seguir dando, creo que es necesario. Porque hay muchos alumnos que sí pueden. Pero también... afinar un poco la puntería en las carreras que van a seguir.
1: Y claro, estamos hablando ahora de los embargos de los que no pagaron, pero hay muchos que sí van al día.
0: Sí, no, pero si hay mucha gente que ha dicho, no, yo pago. Y no es porque tienen la suerte de tener trabajo
1: o porque
0: no
1: les sobre,
0: sino que son responsables.
1: Es un compromiso que se adquirió.
0: Y el chileno y de por sí es responsable, amigos míos. Nos vemos el próximo jueves.
1: Nos vamos. Cuídese, chau, chau. Don Guillermo. Que esté bien, don Guillermo. Ya. Voy a pedir plata y vuelva. 12 punto.
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0: 12 horas, 4 minutos.
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¿Qué pasó, hombre? ¿Qué más quieres de mí? Nos canta Cristian Antonio, el potrillo de Colchagua. 12:20 en la compañía de Gasco, el amigo Lucho, Mebatel y Ferretería Antiviro.

saluditos para Patito Guerra, que está por ahí en sintonía, para su hijo Santiago Guerra, que se está listando para ir al colegio. Santiago, que te vaya súper bien en el colegio. Sí, pues, buena, buena. Oye, Patito Guerra, hoy día es jueves. Hoy día hay allí. Hay allí, hoy día ahí. Compaire. Yo digo, ¿no? Hay delivery.

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0: 12 horas, 31 minutos. ¡Atención San Fernando! 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

Saludos a todos los que están por ahí escuchando la radio. Quedan poquitos minutos de programa. Poquito.

Nos separan 12 minutos de la una. 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Muy bien, seguimos. Últimas dos canciones.

0: Nos vamos, gracias por la enorme sintonía. Gracias Mebatel, gracias Ferretería Antiviro, gracias Gasco, el amigo Lucho. Gracias Pichilemo 106.3, Lolo 90.1, Paredones y Bucalemo 89.1, San Fernando 93.7, nuestro dial de la zona centro. Sí, pues para Chiparongo, para Placilla, para Rengo.
1: Sí.
0: A todos los que escuchan el 93.7 también, gracias por la sintonía. Y a toda la gente. Saludos, amigos Pita Villo. Un ratito de las 4 en adelante vamos a estar por allá. En Panadería Don de Vicente. Feliciano Silva con Monseñor Larraín. Saludos, compa. Feliciano Silva con Monseñor Larraín, sí. Chaito, viene la noticia junto a José Pinto.

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1: 12 horas, 58 minutos.
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Un funcionario de Carabineros fue formalizado esta mañana. Él pertenecía a una unidad policial de San Fernando. Operativo en por venta ilegal de alcohol deja un detenido por tráfico. En otras informaciones, Contraloría revela contratación de censistas con expulsión administrativa pendiente y antecedentes penales en el censo del 2024. Todo esto y otras informaciones en nuestra edición de noticias que ya comienza. Muy buenas tardes, gusto de saludarles en este día jueves, ya, día jueves ya, estamos 11 de junio. 11 de junio, se nos viene un fin de semana, la próxima semana también va a haber un fin de semana, podemos decir entre paréntesis, largo. Y se nos viene otro después, la semana del 27, ahí muchos van a viajar el día 26 para pasar un fin de semana largo en la playa. Y comenzamos con esta información. La verdad que nos duele un poco dar la información así, porque lamentablemente un funcionario de Carabineros, dependiente de una unidad policial, no vamos a decir de dónde, ya, de una unidad policial de San Fernando, lamentablemente fue detenido. Hay una investigación de por medio. Según la información que nos habían entregado, habría sido dado de baja esta mañana. Fue puesto a disposición del Tribunal de Garantía, porque obviamente para ser puesto tiene que ser dado de baja. Y esta situación, hay preocupación en el mando. ¿Por qué? Porque un funcionario en San Fernando, un funcionario en Rengo y un funcionario en Rancagua, ¿qué pasa? ¿Qué pasa? Los dos de Rancagua y Rengo por apremios ilegítimos, ¿ya? Y el de acá de San Fernando... Es un tema también bastante delicado, que es la asociación ilícita, ¿ya? Este funcionario, en el 2023, ya en esa oportunidad también dieron de baja a otro funcionario. Una situación, una investigación que se viene haciendo desde hace bastante tiempo. Esperamos que la sexta zona de Carabineros nos entregue un comunicado ya oficial sobre esta situación. Tercer funcionario en menos... Estamos hablando casi un mes que se ve involucrado en una situación. La verdad que cuesta a nosotros, nos cuesta porque nosotros conocemos mucho la institución porque los tenemos siempre acá en la radio. Y con operativos por venta ilegal de alcohol deja un detenido por tráfico de droga. Este procedimiento se originó en una investigación por comercialización clandestina de alcohol en Doñihue. Personal de Carabineros detuvo a un hombre por delito de tráfico en pequeñas cantidades de droga y decomisó diversas sustancias ilícitas en la localidad de Lo Miranda, comuna de Doñihue. Según información policial, el procedimiento se desarrolló en el marco de una investigación por venta clandestina de alcohol. Durante la jornada, funcionarios concurrieron a un domicilio en esta comuna para dar cumplimiento a una orden de entrada y registro a una causa relacionada con comercialización ilegal de bebidas alcohólicas. Sin embargo, durante la diligencia, los efectivos detectaron la presencia de distintas drogas en el interior del inmueble. Exactamente a las 13 horas con 12 minutos y esta noticia es preocupante, porque si a usted lo visitaron en su casa, la verdad que me llama mucho la atención, porque la Contraloría revela contratación de censistas, imagínese usted, con antecedentes penales. O sea, ¿de qué estamos hablando? O sea, un censista que estuvo en mi casa, o quien estuvo, y esto ocurrió en el 2024.

0: Además, se detectaron millonarios pagos sin respaldo y miles de equipos que quedaron meses almacenados sin destino, entre otros hallazgos. La Contraloría General de la República detectó estas graves irregularidades en el censo 2024 tras revisar los contratos del Instituto Nacional de Estadística del INE. El organismo confirmó que 16 censistas tenían antecedentes penales por delitos como estafa, robo, hurto, lesiones y tráfico de drogas. ¿Qué le parece? O sea, si nos visitaron, se llevaron la información respecto a cómo somos, cómo vivimos. Y continuamos con las informaciones. Dos viviendas fueron afectadas por un incendio en la Villa La Capilla. Esto ocurrió el día de ayer, miércoles, y se produjo un incendio estructural en la comuna de Rancagua, siendo despachadas las unidades del Cuerpo Bombero para el control del siniestro en el sector Villa La Capilla, en la intersección de los pasajes Las Escalopias con Los Trapenses. Según las primeras informaciones, el siniestro se habría iniciado en el segundo piso de uno de los inmuebles, propagándose hacia un inmueble colindante, trabajando los voluntarios para evitar una mayor propagación de las llamas para el control de la emergencia. Hasta el lugar acudieron cuatro compañías del Cuerpo Bomberos de Rancagua con las unidades de material mayor B6, B1, B3. 13 horas con 14, cortita pausa y ya estamos de vuelta. No se me vaya.
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0: Y ya estamos de vuelta y hoy día tenemos visitas tremendamente importantes porque vamos a hablar un tema relacionado a lo que es escuelas protegidas y Chile aprende y avanza. Y es por eso que el día de hoy, pero lo voy a hacer por rango, yo quiero saludar al diputado Ricardo Neumann. ¿Cómo está, diputado? Muy buenas tardes.
5: Muy buenas tardes, José. Feliz de estar acá en Radio RTL.
0: Y también nos acompaña el Seremi de Educación, don Jorge Barzúa. ¿Cómo está, Seremi? Buenas tardes.
6: Muy buenas tardes. Gracias por este espacio. El día de hoy estuvimos haciendo un diálogo participativo acá en la comuna, así que felices de estar en esta instancia.
0: ¿Y a quién voy a presentar al lado? No voy a decirle el lado. Una persona bien importante porque tiene tema tremendamente importante, como es Nicolás Muñoz, el Seremi de Seguridad Pública. ¿Cómo estás, Seremi? Buenas tardes.
7: Muchas gracias, don José. Contento de estar acá en la radio RTL.
0: Y les cuento que nosotros llegamos por toda la sexta y séptima región y parte de la octava región. Wow. Así que tenemos harta cobertura. Lolol, Paredones, Bucalemo, Pichilemo, estamos en toda la frecuencia. Y este es uno de los espacios que siempre tiene mucha sintonía respecto, porque a la gente le gusta escuchar las noticias. Le gusta escuchar las noticias. Y la verdad que quiero comenzar con el Seremi Jorge Barzúa, Seremi Educación. Seremi, me gustaría hablar un poco de las escuelas protegidas. Chile Aprende y Avanza.
6: Así es. Bueno, Escuelas Protegidas, que es un proyecto de ley que ya se despachó a ley por parte de la Cámara de Diputados. Entonces, el diputado Ricardo Neumann estuvo apoyando fehacientemente para poder lograr concretar este proyecto. Y lo que busca es entregar un marco normativo que permita a las comunidades educativas poder fortalecer las herramientas para poder prevenir situaciones de inseguridad al interior y también exterior de los establecimientos vocacionales.
0: Bueno, y han ocurrido temas en diferentes establecimientos vocacionales. Afortunadamente la situación se ha ido controlando más referente que alumnos que son encontrados con armas de fuego en el interior. ¿En qué quedó el tema, Seremi, de la revisión de las mochilas?
6: Ya,
0: porque
6: bueno,
0: ese es un tema importante.
6: Exactamente.
0: Porque bueno, ¿cómo entro yo? ¿Cómo entra el alumno? Ahora, ¿en qué quedó todo este tema?
6: Sí, la verdad es que aquí me gusta hacer una pequeña analogía. La verdad es que esto es un marco normativo que permite a la comunidad educativa, y entiéndase que son tanto el equipo directivo, los docentes, los asistentes de educación, los estudiantes y también los padres, vamos a definir un reglamento interno. Y así como cuando uno asiste a un estadio, cuando uno asiste a un concierto, a uno le revisan sus pertenencias al momento de ingresar. ¿Por qué? Porque las normas de seguridad al interior de estos establecimientos impiden, por ejemplo, ingresar armas blancas o un encendedor, etcétera. ¿Por qué un establecimiento educacional no podría hacer lo mismo y definir unas normas que nos van a regir? Y en la medida que todos las aprobemos como comunidad educativa, también las vamos a implementar. El objetivo es ese. Y es que cada comunidad educativa también defina, porque es distinto la realidad de un colegio en una zona urbana, una escuela que tiene 1.200, 1.500 estudiantes, versus un establecimiento rural que tiene 40, 50 estudiantes. La verdad es que cómo se aplica esto depende de lo que defina cada una de las comunidades.
0: Claro, porque se hablaba de que se iban a poner pórticos, en una manera, porque hoy día los pórticos usted va a cualquier parte, va a una tienda, va a cualquier parte y lo primero que tienen ahí un pórtico, y si va, por supuesto, si va a un estamento público como a la moneda, alguna cosa, tiene que haber un control de acceso para poder así. ¿Y eso por qué? ¿En qué quedó? ¿No se va a hacer ese...?
6: No, es que, bueno, Escuelas Protegidas ya se despachó la ley. De hecho, el diputado Neumann nos puede explicar un poquito mejor cómo fue el proceso legislativo. Y esto viene en la ley. O sea, ya cuando se promulgue, todos los establecimientos educacionales dentro de su reglamento interno va a tener que incorporar estas medidas. Entonces, algo que, a ver, no es una obligación por parte del establecimiento, pero sí nosotros estamos entregando la herramienta, que es este marco normativo, para que ellos puedan aplicarlo en caso de que lo requieran.
0: Diputado Neumann, ¿en qué que este tema usted fue uno de los que usted apoyó y esto se verá pronto ya reflejado para poder saber en qué va a quedar este proyecto, esta Escuelas Protegidas?
8: Efectivamente, no solo me tocó apoyar, sino que también redactar directamente este marco normativo. Yo soy miembro de la Comisión de Educación y efectivamente esta tramitación legislativa partió con un punto de inflexión muy claro, que fue hace aproximadamente 2 meses el asesinato de la inspectora María Victoria Reyes en Calama. Yo creo que ese marcó ya la última gota que rebalsa un vaso que se viene acumulando en Chile hace mucho tiempo de violencia escolar, de problemas de convivencia. Nunca se imaginaron los profesores que su profesión iba a ser una de esas en que se podía arriesgar la vida.
0: Claro, exacto.
8: Y se viene en Chile disfrazando hace mucho tiempo de causa social los paros, las violencias, los atentados contra no solamente los inmuebles educativos, sino que también contra la integridad física y psíquica de las personas. Este proyecto de ley, tal como lo decía el Seremi de Educación Jorge Abarzúa, viene a darle a las comunidades educativas un marco normativo para prevenir situaciones de violencia extrema, para disuadir también situaciones, porque los que sean condenados por este tipo de delitos van a perder beneficios sociales tan importantes como la gratuidad. No puede ser que alguien que atente contra lo que es de todo, contra lo que es de todos, como la educación, reciba beneficios sociales pagados por todos, como lo es la gratuidad. Y también establece medidas disciplinarias donde, a través de la aplicación de la ley Aula Segura, la interrupción de clases, que estuvo en San Fernando, de hecho, hace no mucho todo. La calle Manso de Velasco suspendía las clases por amenaza, se considera una falta grave a la convivencia escolar y por lo tanto permite la expulsión de alumnos para que efectivamente la gran mayoría de los estudiantes que efectivamente van al colegio a estudiar, se proteja ese derecho a la educación por una minoría que finalmente hay que disuadir este tipo de conducta.
0: Y seremi de Seguridad Pública, Nicolás Muñoz, bueno, también aquí compete importantísimo usted en este tema, porque el tema hoy día estuvo a la palestra, en los colegios aparecían con armamento, con cuchillos y esto que el otro. Todo esto también es parte de ustedes como seremi de Seguridad Pública, en nuestra región de O'Higgins.
7: Absolutamente, don José. Yo creo que las comunidades educativas de hace mucho tiempo ya están demandando medidas concretas de resguardo, tales como mayor presencia policial en las inmediaciones de los establecimientos, la incorporación de tecnologías que propicien la mayor seguridad para ellos, como detectores de metales, implementación de mecanismos preventivos, revisión de mochilas, como lo mencionaba el seremi de Educación. Es fundamental. Yo creo que trabajar esto de manera articulada, es por ello que el seremi de Educación ha gestionado y articulado todos estos diálogos con los directores de los colegios. Hoy día nos reunimos en el Liceo Neandro Chilling con muchos directores, comunidad educativa, profesores, inspectores, alumnos, quienes nos representan las principales inquietudes. Y con estos diálogos vamos tratando de darles a conocer en qué va a significar aula segura, la ley de convivencia, buen trato, que habla de bienestar de las comunidades educativas. Y esto ya empieza, entra en vigencia el 1 de julio y tiene 9 meses para actualizar estos reglamentos los distintos colegios.
0: Seremi, estamos a las puertas de las vacaciones de invierno, pues estamos así ya es. En la primera etapa aquí en la región y bueno, en todo el país. Respecto a esto, Seremi, ¿ha habido situaciones en la educación aquí en la provincia de Colchagua con establecimientos educacionales que no pertenecen, que son de la SLEP? ¿Han habido situaciones que, por ejemplo, alumnos de lugares apartados que han tenido que los municipios estar tratando de ponerle los vehículos para poder trasladarlos? ¿Han habido cierres de colegios también? Por ejemplo, el caso de San Luis, ahí en la comuna de Placilla, que un colegio se cerró. Claro. Entonces, ¿cuál es la situación hoy día de este tema, Seremi?
6: Bueno, respecto a SLEP, lo primero que tenemos que tener claro es que es una política país.
0: Correcto.
6: Modificar esta ley se requiere un quórum muy elevado en el poder legislativo y por ende, en virtud como de esta complejidad, nosotros tenemos que seguir implementando. Ahora bien, independiente de la visión que tengamos como gobierno referente a la política de servicios locales de educación, es mejor que nosotros nos sumemos y veamos cómo ir ajustando y mejorando todos los aspectos que han sido críticos en la implementación, que desde una perspectiva administrativa y financiera, sobre todo, la verdad es que el diagnóstico a nivel nacional es negativo. Hay algunas experiencias de SLEP, son pocas, ¿ya?, que han mejorado los resultados académicos y eso hay que rescatarlo y ver efectivamente qué es lo que se está realizando en esa materia. Pero claro, la experiencia que al menos tenemos en la región, que es Colchagua, presentó muchísimas dificultades desde un principio y es algo que les ha costado salir adelante. Correcto. Entonces, nosotros durante el próximo año ya 2027, a partir del 2 de enero, se implementa Valle Castapoal, que es el segundo SLEP de la región, de un total de 7. Y cuando nuestra ministra, María Paz Arzola, indicó en algún momento de establecer una pausa a este proceso, se refiere a hacer un diagnóstico un poco más acabado.
0: Ya, perfecto.
6: Y lo que va a pasar con SLEP, los que se van a implementar, sobre todo a partir del próximo año, es vital el funcionamiento de aquellos para poder ver bien todos estos puntos críticos. Por ejemplo, lo que tú señalas, que es el transporte escolar.
0: Exacto.
6: Que, sobre todo en las comunas rurales, ya se transforma en una necesidad. Porque ni siquiera tenemos red de transporte público en muchas comunas. Exacto. Entonces, si es que no existe transporte escolar por parte de los establecimientos educacionales y por parte del servicio, simplemente no se puede efectuar el servicio.
0: Me queda un minuto, diputado, porque el tiempo en radio pasa tan rápido.
7: Efectivamente.
0: Don Ricardo Noemia, ¿cómo no quisiéramos estar 2 horas con ustedes acá? Pero bueno, Así es.
8: Solo terminar comentándolo a las personas que nos escuchan que estamos tramitando en el Congreso una agenda legislativa que vuelve a poner el foco y la confianza en las comunidades educativas. Justamente el ejemplo de los SLEP es un ejemplo de cómo cosas tan simples como arreglar una gotera o un pupitre que cojea se burocratizaron en un Frankenstein que hoy día no está dando abasto. Exacto. Y en el Congreso, y lo cuento quizás como primicia, estamos justamente abordando esta burocratización excesiva con los SLEP que hoy día, por ejemplo, en Colchagua tienen a más de 60 colegios y no dan abasto a la posibilidad de que esta estructura pueda delegar de vuelta en los municipios la gestión educativa o incluso en organizaciones sin fines de lucro que pueden administrar de mejor manera la educación pública que hoy día está lamentablemente en un estado tan deficiente en nuestro país.
0: Y también despedirlo ya al seremi Nicolás Muñoz, gracias por venir. Y indudablemente también hay preocupación por todas las situaciones que ocurren en los colegios.
7: Por supuesto, tanto los colegios mantenemos preocupación, como también en el sector agrícola. Exacto. Que tenemos mesas de trabajo en el sector agrícola, en el robo de cable, con todo lo que eso genera. Distintas sensibilidades que las hemos ido abordando de a poco, pero estamos trabajando fuertemente en ello.
0: Gracias, Seremi Educación, Jorge Barzúa, por acompañarnos. Gracias, diputado Ricardo Neumann, por acompañarnos y, por supuesto, también a Nicolás Muñoz, seremi de Seguridad Pública. Quizás más adelante podamos seguir conversando. Muchas gracias.
5: Muchas gracias por este espacio.
0: Gracias. Y con esto nos despedimos. Gracias por haber estado en sintonía. Un abrazo cariñoso para todos. Buenas tardes y buen provecho.
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0: 13:45.
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3: 13 horas, 57 minutos.
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2 con 15 en la Tropical Latina. Es jueves ya, mi cuerpo lo sabe, sabe. Esto va a ser candela. Sabe que... Está poniendo ese lado. Más 569-7404-5986. Ese es el WhatsApp de la Tropical Latina.

Ay, Dios mío, ay, qué sorpresazo, Rudecito. Ya, hora de que manden su mensaje, hora de que llamen también. 722-715649, 722-718684.

0: Yarma.
1: Y mucha alegría. Esta fogata.
0: Buenas tardes, vende un microondas 20.000 y un sacajugo en 15.000. Llamar al 99645377. 99645377.
1: Esta fogata va, ya va a empezar. Va, más que la goce, va, no solo van.
0: Temita entonces para esperar las publicaciones. Ya, vale.

Continuamos con la Feria de las Pulgas. Vendo cubierta de lavaplatos, mano derecha de un metro en 10.000. Un lavamanos chico para el baño, 8.000. Y una estufa con confección lenta, dice aquí. Ah, parafina, poco uso, 100.000. Claro, yo leo tal como me manda. Llamar al 973-788-681. 973-788-681. Temita y pausa. Feria de las Pulgas el día jueves.

0: 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La señal horaria
1: en RTL. 14 horas, 28 minutos.
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0: Hasta para que se le quite el frío. 2:38, 2:38, audio.
1: Muy buenas tardes, amigo de la Feria de las Pulgas.
0: Hola, hola.
1: Hoy quería anunciar dos productos que tengo acá para vender. Es un horno eléctrico súper grande en 25 mil pesos. Llegar y usar, trae para asar pollo y todo el cuento. Y el horno están 25 le dije, sí. Y las dos mini que tengo que vender, cada una 50 mil pesos. Por favor, al 8923-486. Muchas gracias, amigo. Que estén
0: vale,
1: bien.
0: Vale, lo vamos a repetir.
1: Muy buenas tardes, amigo de la Feria de las Pulgas. Hoy quería anunciar dos productos que tengo acá para vender. Es un horno eléctrico súper grande.

0: en 25 mil pesos. Llegar y usar, trae para asar pollo y todo el cuento. Y el horno están 25, le dije, sí. Y las dos mini que tengo que vender, cada una 50 mil pesos. Por favor, al 8923-400-86. Muchas gracias, amigo. Que estén bien.
1: Igual usted, compita.

0: Igual usted que tenga buena jornada. 2 de la tarde, 40. Aló, gracias. Sigo con más avisos. Se vende un vehículo Subaru marca Bike X35 full equipo año 2024, rojo, 5.630 kilómetros recorridos. O sea, nada, está nuevo este vehículo. ¿Por qué lo vende? No lo sé. Vale 9 millones, llamar al 9935-70495. 9935-70495. 495. Buenas tardes.
1: Buenas tardes, Zorrito. ¿Cómo está ahí?
0: Sí, bien usted.
1: Bien, oiga, Zorrito, tengo unos saquitos de maíz para...
0: ¿Quién habla?
1: Su amigo Rodríguez.
0: No tengo ningún amigo Rodríguez yo.
1: Ah, mira.
0: Sí, conocidito nomás. Oiga, ¿qué vende?
1: Unos saquitos de maíz. Tengo para vender,
0: ya, Zorrito. Se paga por ese aviso, compadrito.
1: Ya, vale.
0: Cuídese, un abrazo, que esté muy bien. Venta de maíz, venta de papas, venta de carbón... En serio, ¿ah? En serio, de verdad. Venta de leña, venta de... En este tiempo, de todo ese tipo de cositas, se cancela el aviso respectivo, ¿ya? Así que, usted sabe, pues, amigo. Usted sabe.

Sí, pues hay algunos que sí se pueden pasar, otros avisos que no. Ya no es que yo no quiera, no es eso. Son órdenes de gerencia de la Tropical Latina. Y siempre ha sido igual. Siempre, siempre, siempre ha sido igual. Saludos, amigo Rodríguez. Te mando un abrazo.

0: Vamos a seguir con llamados. Buenas tardes.
1: Buenas tardes.
0: Sí, dígame.
1: Le digo, tengo un calefón para vender.
0: ¿Qué vende?
1: Un calefón.
0: Calefón, ya.
1: Calefón Junker, de 12 litros.
0: Calefón Junker. ¿De cuántos litros me dijo?
1: 12.
0: 12. ¿Cuánto vale?
1: 200.000, nuevo.
0: ¿De dónde nos llama?
1: ¿Quién le diga?
0: Ya, 200.000.
1: Sí. Y pero también tengo esa bolsita, tengo una Nissan de 21.
0: ¿Sí me espera?
1: Claro, no hay problema.
0: Ya, 200.000, tingiririca. Ya, ¿cuál es la otra venta? Ahora sí, compita.
1: Ya, una Nissan de 21.
0: Ya.
1: Hay 98.
0: Ya.
1: Con cúpula, 4x4.
0: 98, cúpula y 4x4, ya.
1: 3.750.000.
0: Bencinera esta, ¿no?
1: Sí, bencinera, 4x4, 2.4.
0: 2.4, ya. Ya, pues deme el número de teléfono, caballero.
1: 99.
0: Ya.
1: 36.
0: Ya.
1: 97.
0: Ya.
1: 516.
0: 516.
1: Sí, perfecto.
0: Ya, pues suerte con la venta.
1: Muchas gracias, muy amable.
0: Gracias por llamar, Chaito.

0: Muy bien, vendo Calefón Junker 12 litros en 200.000. Vendo Nissan D21, año 98, 4x4, con cúpula, 2.4, bencinera, 3.750. 3.750. El caballero de Tingiririca, llamar al 9936-97516. 9936-97516. ¿2:45 audio hasta ahora?
1: ¿Cómo estamos? Buenas tardes. Oiga, buenas nuevamente tardes. La visita que se ofrece maestro en terminaciones de casa. Torque, cerámica, piso flotante, porcelanato, pintura, revestimientos varios, ¿ya? Cualquier interesado, por favor, puede comunicarse al 991-714321. Que salga alguna peguita porque está mala la cosa.
0: Lo repito. Buena.
1: ¿Cómo estamos? Buenas tardes. Oiga, nuevamente la visita que se ofrece maestro en terminaciones de casa. Torque, cerámica, piso flotante, porcelanato, pintura, revestimientos varios, ¿ya? Cualquier interesado, por favor, puede comunicarse al 991-714321. Que salga alguna peguita porque está mala la cosa.
0: Eso, bueno. Suerte, compadrito. Se compra. Hacha marca casco. Llamar al 9937-86580. 9937-86580. Oiga, amigo, ¿y no venderán en la ferretería?
2: ¡Uy, uy!
0: ¿No ha ido a ver? ¿De casualidad? Digo yo. No sé, como por usted, ¿no? ¿Qué será de la vieja nena? ¡Nena!
3: ¿Sí?
0: ¡Nenita! ¡Nena! Aló, buenas tardes. Bueno. No encuentro lo que busco, dice. Bueno, recorra bien, pues, amigo, ¿cómo no van a ver? ¡Comprémosla por internet, viejo! ¡Yo te la encargo! Hola, buenas tardes. Vendo un saco de boxeo de 85 kilos. Es marca Olympus. Negro con verde. Tiene las cadenas, mide 1,26 metros de alto. En 100.000. Llamar al 977-376635. 977-376635. Ya, viejo Pancho, mañana en la mañana me habláis. Viejo patas de...
2: Venga.
0: Ratón con viruanta. ¿Sí?
2: Uy, uy.
0: ¿Estamos listos entonces?

Gracias por la enorme sintonía. Que tengan una gran tarde. Ya viene la tarde, familia. Les acompañó Carlos Patricio Farías Malverde, el Zorro de Chile. Y recuerde, después de las 4, o sea, de las 4 en adelante, vamos a estar ahí donde mi compita Billo, la panadería donde Vicente, vaya a comprar nomás. Bueno, la atención ahí, bueno.

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1: De acuerdo.

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3: 14 horas, 58 minutos.
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0: 15 horas, 19 minutos.
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0: 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La señal horaria en RTL. 15 horas, 31 minutos. ¡Atención San Fernando! 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

0: 15 horas, 45 minutos.
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0: 15 horas, 57 minutos.
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0: 16 horas, 16 minutos.
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1: La señal horaria en RTL 16 horas 27 minutos.
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0: 16 horas, 46 minutos.
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0: 17 horas.
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0: 17 horas, 15 minutos.
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0: 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La señal horaria
1: en RTL. 17 horas, 27 minutos.
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0: 17:47.
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0: 17 horas, 58 minutos.
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0: 18 horas, 15 minutos.
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0: 18 horas, 30 minutos. ¡Atención San Fernando! 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
3: La señal horaria en RTL 18 horas 58 minutos.
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1: 19 horas, 15 minutos.

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2: ¡19:27!
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0: 19 horas, 45 minutos.
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0: 19 horas, 58 minutos. 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